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2: 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Mbappé y compañía no lo pondrán fácil. 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
2: La M Mexicana te da la hora. Son las 6:06.
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Vamos ahora a escuchar a la M Norteña con el tema El Primer Día Sin Ti. Para contrataciones al 487-130-2204. Localízalo también en las redes sociales como la M Norteña.

0: AM Mexicana te da la temperatura. 24 grados centígrados.
1: Falleció el señor José Luis Martínez González a la edad de 57 años. 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
9: La M Mexicana te da la hora. Son las 6, con 20 minutos.
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0: FM Mexicana te da la temperatura. 22 grados centígrados.
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2: 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Mbappé y compañía no lo pondrán fácil. 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
2: La M Mexicana te da la hora. Son las 6:39.
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11: La M Mexicana te da la hora. Son las 6:58.
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Vamos ahora a escuchar la música de Ramón Valver, la voz original de los Pumas del Norte, para contrataciones al 55-3973-2779 y al 461-141-5686. Escuchemos Mi Gusto por los Caballos.

0: La M Mexicana te da la temperatura, 21 grados centígrados.
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2: La M Mexicana te da la hora. Son las 7 con 17 minutos.
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0: La M Mexicana te da la hora. Son las 7:32.
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0: La M Mexicana te da la hora. Son las 7:39.
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3: Mis queridos oyentes, mis queridos hermanos que me sintonizan, sea como siempre bienvenidos a un espacio más de este su programa, Los Grandes Secretos y Misterios del Hermano Gregorio. Como siempre, invitando a toda aquella persona que tenga problemas de salud, que tenga problemas de dinero, que tenga problemas económicos, esas personas que mantienen enfermas, deprimidas, angustiadas, que todo les sale mal y que han buscado ayuda en un lugar y en otro y no lo han podido encontrar, tengan la certeza y seguridad que con el grupo del Hermano Gregorio van a encontrar la solución. 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Bueno, mis queridos hermanitos, dice este primer mensaje lo siguiente: hermano Gregorio, lo felicito por su programa. He escuchado que usted le ayuda a muchas personas. Espero usted me pueda dar solución a mi problema. Soy una persona que tiene problemas de dolor de la cintura y me han dicho que padezco de los riñones. Quiero saber si usted me puede recomendar algo. Yo nací el 17 de octubre de 1979. Mi querido amigo que me escribe este mensaje, analizo muy bien su carta astral, miro muy bien su fecha de nacimiento y puedo notar y ver que pues usted no tiene ningún daño, usted no tiene ninguna maldad. Exactamente, usted sí viene teniendo problemas de lo que es de los riñones. Mi querido amigo, usted me va a hacer el grande favor y me va a conseguir lo que es la cáscara de arrayán, me va a conseguir la cáscara de guayabo, me va a conseguir la cola de caballo. Estas tres cosas juntas, póngala a hervir el litro y medio de agua, que hierva hasta que quede en un solo litro. Bájela al fuego, cuélela y la deja reposar. La va a tomar durante el día como agua de uso. Lo va a hacer por 21 días consecutivos. Esto es para que usted desinflame el riñón, porque usted tiene esa inflamación de los riñones. Y tenga mucho cuidado, mi querido hermanito, porque también detecto que usted tiene piedras en los riñones. Y para poder deshacer esto, me va a hacer el grande favor, usted todas las tardes va a agarrar y va a rayar una cebolla de la morada, cebolla morada, la raya como si usted fuera a hacer una ensalada. Agarre lo que es un cuarto de cebolla, la raya, la pone en un vaso que contenga agua, la deja toda la noche, al otro día madruga y se toma esta agüita. Lo va a hacer por 9 días, deja descansar 9 días y vuelve e inicia nuevamente, así hasta que complete 3 novenarios. Este es un tratamiento para que usted limpie y purifique sus riñones. Aquí tenemos otro mensaje. Dice: hermanito Gregorio, Ayúdeme, por favor, mi hijo se ha vuelto muy alcohólico, toma todos los días y no me quiere hacer caso. Dígame esto a qué se debe. Pues él era un muchacho muy sano. La fecha de nacimiento de él es el 24 de diciembre de 1999. Mi querida amiga que me escribe este mensaje, preocupada por su hijo, pues yo veo que el problema de su hijo no es nada bueno. Yo sé que aquí yo veo que usted ya lo llevó a un sitio de rehabilitación y no se recuperó él absolutamente nada. Salió y fue peor. Mi querida hermanita, lo que pasa es que no tiene ninguna enfermedad natural. Él es víctima de un trabajo que le están haciendo a través de una botella de alcohol. Agarraron una fotografía, la ritualizaron, la alfileriaron y la metieron dentro de la botella rezada y conjurada. ¿Para qué? Para que él esté hundido en el vicio. Hágame un favor, mi querida hermanita, si usted quiere curarlo es necesario, me visite, pero debe de hacerlo cuanto antes, porque de lo contrario su hijo nunca va a estar bien. Él siempre va a estar metido en el vicio y Dios no lo quiere, en cualquier momento va a tener un accidente, se va a meter en problemas. Gracias por su mensaje, espero verla muy pronto. El día que me visite, lléveme fotografía de su hijo envuelta en papel aluminio. Lo más importante que yo les pido a todas las personas es fe, tengan fe en Dios, así como depositan confianza en mí, tengan fe en Dios, que yo me encargo a través de mi conocimiento, darle la curación, darle la solución. Así que comuníquense, hablen, escriban y denme la oportunidad de seguirles ayudando, de seguirles sirviendo a todos los que en ese momento me sintonizan, me escuchan. Dice el ingeniero de sonido que en ese instante, que en ese momento ya tenemos llamada en vivo y en directo. Sí, bueno, ¿con quién tengo el gusto?
4: Con Margarita.
3: Margarita, Margarita, cuénteme, ¿en qué le puedo ayudar? ¿En qué le puedo servir, colaborar a usted?
4: Mire, lo que pasa es que estoy hablando porque a mi esposo le duelen mucho los pies y los dedos de la mano.
3: ¿Ya hace cuánto, mija?
4: Y le duelen mucho las rodillas y la cabeza y nada más así, y los hombros. Empezó con un hombro, después con otro, ya después las rodillas, ya después los pies y ahorita los dedos como que le dan punzadas y le duele mucho la cabeza.
3: ¿Y por qué no me regala, por favor, la fecha de nacimiento de él?
4: La fecha ¿de qué fecha era? 18 de junio de 1957.
3: 18 de junio del año 57, nacido bajo la constelación del signo Géminis, ¿verdad?
4: Sí.
3: El elemento que le favorece es el aire. El día de suerte es el día miércoles. El planeta que le rige es el planeta Marte. Mijita linda, aquí analizo y veo muy claramente lo que le está sucediendo, lo que le está pasando a su querido esposo, y las cosas no son cosas buenas. Veo que ustedes ya buscaron ayuda por medio de la ciencia médica, ¿verdad?
4: Pues mire, como teníamos seguro, él iba al seguro, pero pues pura paracetamol y inyecciones que para dolor, pero pues se le quitaba poquito, pero o sea, él lo tiene fijo y él va a trabajar, pero llega, pero pues quien dice a la fuerza.
3: Hijita linda, lo que pasa es que lo que él tiene no es una enfermedad natural. Lo que él tiene es fruto de un daño, lo que él tiene es fruto de una brujería que le están haciendo. Y por esa razón las cosas no están bien, hijita de Dios. Tengan mucho cuidado porque hay una persona que es muy mala. Hay una persona que les tiene mucho, pero ¿manden?
4: ¿De por aquí cerca donde vivo?
3: Sí, mijita, es una persona que les tiene envidia. Y desafortunadamente los quiere, pues, no solamente ver enfermo a él, sino a usted también, porque a través del timbre de su voz reconozco y me doy cuenta de que usted tampoco está bien. Usted se siente agotada, tiene la vista, se le está agotando mucho la vista, tiene molestias en la cintura, sus piernitas tampoco sienten energía, mijita. Casi los mismos problemas que tiene su esposo ya casi los empieza a sentir usted. Entonces es importante, hija de Dios, que acudan conmigo, porque aquí veo muy claramente qué trabajo le están haciendo. Entonces le están haciendo una brujería de magia negra de muy alto poder y por esa razón están deteriorando su salud, están deteriorando la economía, porque pues dense cuenta que ustedes, pues el dinero tampoco les fluye, el dinero tampoco les rinde y pues hacen los méritos, hacen el sacrificio, el esfuerzo, pero nada me les sale bien. Entonces, ¿qué requiero? Que me haga el favor y me visite, ¿de acuerdo, mijita? Que yo las curo, porque así como conozco el problema, así como miro la dificultad, conozco la solución, ¿de acuerdo, mija?
4: Sí, Ajá, ¿de qué horas a qué horas?
3: Yo atiendo de lunes a viernes de 9 de la mañana a 6 de la tarde. Los sábados y los domingos atiendo desde las 9 de la mañana hasta las 2. Así que cualquier día de esos puede acercarse, el día que usted tenga tiempo y quiera que su esposo, que usted esté bien, pues ese día los espero. Nomás que me van a llevar una veladora de color amarillo, ¿listo? De vaso grande. Sí. Me lleva un poco de agua bendita.
4: Veladora amarilla. Una veladora amarilla de vaso grande.
3: Ajá, agua bendita y un poco de romero.
4: Ajá.
3: Eso es todo, son las cosas que me va a llevar. Son tres cosas y lo más importante es la fe. Tenga fe en Dios, ¿sí? Confíense en nosotros y tenga la seguridad que sus problemas vamos a solucionarlos. ¿De acuerdo, mijita linda?
4: Consulta, ¿cuánto cobra de consulta?
3: La consulta tiene un costo de 200 pesos. No me enriquece a mí ni tampoco le empobrece a usted, pero nos sirve de mantenimiento del santuario de curación, ¿listo?
4: Bueno, sí, está bien.
3: De antemano, bueno, mijita, le agradezco por participar del programa. Que esté muy bien, Dios la bendiga y la espero verla muy pronto.
4: Ah, bueno, sí, vamos a ir para allá.
3: Bueno, Dios la bendiga, hasta luego.
4: Gracias a todos.
3: Bueno, mis queridos oyentes, después de haber atendido esta llamada, vamos a escuchar testimonios de fe, testimonios de agradecimiento.
5: Vengo a darle las gracias que me ayudó mucho con mi familia en un problema muy fuerte que tenían. Le doy las gracias primero a Dios y enseguida a Él de que me compuso su vida de ellos. Les doy las gracias y les digo a todas las personas que estén en algún problema que vengan con Él. Él les ayudará y les solucionará sus problemas que tengan. Muchas gracias.
6: Mi nombre es Paola Araceli y quiero, a través de este medio, agradecerle mucho, ya que yo padecía dolores de articulaciones, cada día eran más fuertes y muy dolorosos, y la verdad yo no encontraba cura. Fui con los mejores doctores y la verdad no, yo me encontraba muy desesperada, ya que pasaban los días y yo no me podía levantar, se me hacía muy difícil. Y ya desde que escuché su programa y me lo recomendaron, ahora ya mis dolores desaparecieron, ya estoy muy feliz, contenta, ya puedo hacer mis actividades normales. De verdad se lo agradezco de todo corazón, muchísimas gracias, Dios lo bendiga mucho. La verdad, sin usted no sería, mi vida no sería igual.
3: Yo le invito para que me visite y encuentre esa paz que tanto desea, encuentre esa felicidad que tanto añora, encuentre su éxito, porque muchos son las personas que trabajan, se esfuerzan, se sacrifican día a día, pero no encuentran felicidad, no encuentran progreso. Entre más días, entre más sacrificio, entre más esfuerzo, más endeudados, más endrogados, más llevando de la rumba viven. Entonces, mis queridos hermanitos, por eso es que yo les invito para que se acerquen. Recuerde que atendemos de lunes a viernes de 9 de la mañana a 6 de la tarde, sábados y domingos de 9 a 2. Así que todos y cada uno de ustedes están cordialmente invitados a la sanación, a la curación, a la purificación. Deje a un lado la pereza, deje a un lado la desidia, deje a un lado la tristeza y deme la oportunidad de poderle servir, de poderle ayudar, como siempre lo hacemos día a día con las personas. 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Cualquier duda, pregunta o inquietud, usted es de las personas que trabaja, lucha, se esfuerza, se sacrifica, pero todo le sale mal, sus animales se le mueren, sus tierras no producen cosechas, tiene hijos desobedientes, tiene inconvenientes con su pareja, tiene inconvenientes en su hogar, tenemos la solución. 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Los estaré esperando, mis queridos oyentes, mis queridos amigos. Hemos llegado al final de este su programa, Los Grandes Secretos y Misterios del Hermano Gregorio. Ojalá que haya sido este programa del gusto y del agrado de todos y cada uno de ustedes. Será hasta una nueva emisión, si el Todopoderoso les presta y me presta la vida. Que Dios los bendiga.
2: 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Le invitamos a estar al pendiente de una emisión más a esta misma hora, en esta misma estación. 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Muchas gracias por su amable sintonía. Esto fue el Hermano Gregorio.
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7: La M Mexicana te da la temperatura, 21 grados centígrados.

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8: La M Mexicana te da la hora. Son las 7 con 58 minutos.
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0: La M Mexicana te da la temperatura, 21 grados centígrados. 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
9: La M Mexicana te da la hora. Son las 8 con 17 minutos.
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0: La M Mexicana te da la hora. Son las 8 con 29 minutos.
1: La M Mexicana te da la temperatura. 21 grados centígrados. 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
4: La M Mexicana te da la hora. Son las 9:00 en punto.

0: La M mexicana te da la temperatura. 20 grados centígrados.
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0: Y bueno, ¿sabes qué me gusta de los jueves? ¿Sabías tú? Es que, mira, que ya se siente, que ya se acerca, que ya se viene el fin de semana, pero todavía tenemos tiempo para hacernos que esta semana valga la pena. Que valga la pena, porque hay quienes llega el jueves y llegamos cansados, derrotados de la vida, oigan, pero espérame. También hay quienes llegan el jueves con ganas de cerrar fuerte, de terminar pendientes, de cumplir metas, de demostrar de qué están hechos. Y ojalá que hoy sea de esos días, ¿eh? Así que hello, hello, chiquirris, good morning. Muy buenos días por la mañana, muy buenos días, good morning. Hoy es jueves 9 de julio del 2026, son las 6 de la mañana y arrancamos transmisiones completamente en vivo a través de la M Mexicana 94.5 de FM. Yo soy Surya Estala y como cada jueves me da muchísimo gusto acompañarte. Gracias por estar aquí, gracias por elegirnos una mañana más y gracias por permitirme ser parte de tu rutina. Así que si vas rumbo a la chamba, vas al rancho, a la escuela, al negocio, porque hay algunos que todavía van a la escuela, ¿eh? Así que... O siempre mira... Simplemente ya andas comenzando actividades. Súbele a la radio, porque esta mañana apenas comienza. En el desmodorre se vienen estas 4 horas juntitos para despertar, para compartir buena música, chismorrear, platicar, sonreír, arrancar el día con la mejor actitud posible. Tenemos saludos para toda la gente desmadrugadora, para toda la gente desmodorrera, mensajes, ocurrencias, las mañanitas cumpleañeras, oigan, se vienen las mañanitas cumpleañeras también. Antes de eso, pues llega la frase desmodorrera. También tenemos Despertando con las Noticias con Gilberto Salas. Después se vienen las mañanitas cumpleañeras y los horóscopos. Así que acomódate donde estés porque tenemos mucho para compartir esta mañana. Mándame tu mensaje 487-128-8435 o márcame directamente a cabina al 487-872-3251. Estamos iniciando en esta mañana tan bella, deliciosa. Bueno, antes de irnos con más de la música, te paso la temperatura. Sí, efectivamente, se sigue pronosticando lluvia. Se sigue pronosticando lluvia. Tenemos una temperatura de 19 grados en estos momentos. Vamos a alcanzar máxima 29, mínima de 19. Hay probabilidad de lluvia de un 60%. Así que con esto...
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0: Llega Selena, Tecnocumbia, 6:18. Good morning. Yo aquí, ¿quién allá? Abachito. Beso tronadísimo.

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2: 130, varios futbolistas europeos viajaron más de 2 semanas en barco para llegar al torneo. Algunos entrenaban sobre la cubierta del barco usando pelotas improvisadas para no perder condición física.

Bueno, ya son las 6:23 de la mañana y es momento de irnos con la frase desmodorrera que dice así: para sufrir están las enfermedades, no las personas, ni las relaciones, ni las decisiones. Así que el día de hoy te pido que cambies el chip y sal a buscar la vida que mereces. Llega Javier Molina, Cowboy Cumbia, 6:23.

6:27 de la mañana. Te recuerdo que más adelante llega tu espacio informativo Despertando con las Noticias con Gilberto Rodríguez Salas. Y antes de continuar, buen día, Suri, porfa, saludos para mi chaparrita Juanita Martínez, que hoy está cumpliendo años. Que Dios me la bendiga, muchísimas felicidades.

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6: Hola, ¿qué tal? ¿Cómo está? Buenos días. Bienvenido a La Noticia en Todas Partes. Es un día lluvioso, nublado, con una temperatura muy agradable. Tenga usted, por favor, mucho cuidado si pues va circulando en algún vehículo, se encuentra algún ciclista, algún peatón. Sea cortés, por favor, al manejar. La temperatura en este jueves 9 de julio del 2026 será de 28 grados en la zona metropolitana de Río Verde y Ciudad Fernández. En algunos municipios de la zona media quizá habrá un grado más, en algunos quizá un grado menos, y bueno, también se pronostica que seguirá lloviendo en algunos horarios de este grandioso día que es el preámbulo del viernes. Bienvenido a La Noticia en Todas Partes. ¿Cómo está usted? Esperemos que bien, esperemos que ya se esté conectando, que esté pues sintonizando esta estación desde su casa, ya en su trabajo, camino precisamente a él. Bueno, en cualquier lugar es un momento, es un sitio de encuentro con la información. Estaré con usted durante una hora aquí desde la cabina de la M Mexicana en el corazón de Río Verde, San Luis Potosí. Hay varios temas que platicar. Nuevamente se presentaron ayer tragedias lamentables. Ocurrió ahí un incidente también policiaco en la calle Ébano, ayer por la tarde-noche, le platicaremos al respecto. Hablaremos también con el alcalde de San Ciro de Acosta, Luis Carlos Pereira Gobea, sobre el concurso nacional de bailadores de Huapango Arribeño y también su festival que ya está a la vuelta de la esquina y que mucha gente en San Ciro espera para poder repuntar la economía. Ya está todo listo, comenzará a partir de mañana. Este 9 de julio se conmemora a Verónica y a Everilda en el santoral. Muchas, muchas felicidades a las personas que llevan uno de estos nombres, también a quien esté festejando su cumpleaños, que tenga alguna fecha especial, alguna conmemoración. Muchas, muchas felicidades. Estamos en pleno julio, ya en verano, y bueno, pues ya estamos teniendo estos visos de mayor lluvia, porque había estado pronosticada la lluvia en los días anteriores, pero como que no terminaba por llover. Ahora sí, desde ayer ha habido, pues no una intensa, pero sí una constante lluvia, un chipi chipi de esos que mojan, como dicen por ahí. Bueno, hoy 9 de julio se conmemora el Día Internacional de la Destrucción de Armas de Fuego, que por cierto actualmente está en operación una campaña de desarme, y que bueno, pues posterior a esta campaña de desarme hay una destrucción de estas armas de fuego. Y también es el día de la gacela, este mamífero, sobre todo que vive allá en África, este enorme continente del planeta Tierra, tan diverso, y que bueno, pues a veces lo tratamos de, pues digamos, caracterizar, ¿no?, por personas de raza negra, sabanas, leones, pero en realidad África es mucho más que eso. Bueno, allá ya vive la llamada gacela. Bueno, pues en la historia, en 1979, la sonda estadounidense Voyager 2 pasó a 570 mil kilómetros de Júpiter y descubrió que el planeta tiene anillos y transmite fotos de sus satélites en el 79. O sea que, pues antes era complicado saber cómo estaba este planeta este planeta del sistema solar. Esto, amigas y amigos, en la historia. Bueno, pues comenzaremos hablando del tema de la extorsión, que es muy importante porque siguen presentándose por todos lados casos de extorsión, sobre todo las extorsiones telefónicas. Los delincuentes han evolucionado de la misma manera que la tecnología. Bueno, pues antes las extorsiones eran, pues a la antigüita, ¿no? Persona con persona. Y todavía de repente se dan algunas personas que llegaban a las casas y comenzaban a cuentear a las familias. Y bueno, pues esto provocaba que soltaran dinero. Esto fue cambiando una vez que pues comenzaron ya a funcionar sobre todo los aparatos telefónicos y más los teléfonos que no se podían rastrear, como los celulares. Por eso de repente está en el debate en México acerca del registro de las líneas telefónicas y lo que podría funcionar para el combate a los delitos. Por un lado, suponemos que el gobierno no puede tener control de los celulares cuando desde siempre lo hay. Yo recuerdo aquellos casos de secuestro a principios del siglo, no solamente en Río Verde, sino también en Ciudad Valles. Aquí en Río Verde hubo pocos, pero en Ciudad Valles hubo más. Y bueno, ya desde aquel momento las autoridades tenían la tecnología para rastrear, no con tanta exactitud, pero para rastrear celulares y llamadas telefónicas. Bueno, pues ahora la tecnología avanza, pero también la imaginación de las personas que desde cárceles, en la mayoría de los casos, pues realizan alguna serie de extorsiones, de engaños, de estafas y que terminan precisamente con el depósito de dinero por parte de las personas que a veces no lo piensan dos veces y van corriendo a depositar dinero por una o por otra razón. Y ahora, pues digamos que las formas de extorsionar son diversas. En aquel tiempo, cuando había una llamada y hablaba alguien llorando y gritando, no sé, mamá, ayúdame, pues el mundo se nos venía encima. Suponíamos que era una hija que estaba en peligro y bueno, pues antes de averiguar cualquier situación, antes de guardar la calma y posiblemente hablar con los miembros de la familia, pues lo que se hacía era depositar dinero. Es entendible porque estos delincuentes juegan con los sentimientos de las personas. A raíz de que la extorsión junto con la violencia familiar pues es uno de los delitos que más se presentan en México, pues ha comenzado a funcionar en todo México una estrategia nacional en contra de la extorsión. Y bueno, precisamente de ello nos habla el secretario de Seguridad, Jesús Hernández Juárez, quien se reunió esta semana con la fiscal general del Estado, Manuela Cázares, para revisar temas que tienen que ver con el delito de extorsión. Es la voz del secretario de Seguridad en San Luis Potosí.
1: Bueno, pues nos encontramos aquí presentes en la Fiscalía General del Estado. Les comento que fuimos convocados por la fiscal general del Estado. Pues vinimos a revisar los avances sobre el delito de extorsión. Nosotros recibimos llamadas a través del 089, se determinan acciones de seguimiento, pero también la ruta para darle atención obliga a notificar a la Fiscalía General del Estado para aperturar las carpetas de investigación y se realice una investigación a fondo profesional. Y bueno, pues los resultados que se han revisado aquí hablan de manera positiva, salimos con muy buenos acuerdos, determinamos acciones y seguimiento y creo que esto nos va a ayudar a seguir bajando la incidencia y también a dar una mejor atención para la ciudadanía.
6: Bueno, pues es el secretario de Seguridad. Pocas veces he visto que se denuncie o que aparte de que se denuncie se procese una investigación por una extorsión. No he visto, ¿no? Así que diga usted, oye, una orden de aprehensión por extorsión. Bueno, hace un mes hubo una, pero no fue aquí en esta ciudad, fue en la capital potosina, donde sí cumplimentaron una orden de aprehensión para personas que estaban reclusas en el penal de La Pila, que detectaron que desde ahí realizaron algunas llamadas. Usted tiene una forma muy importante para poder evitar estas extorsiones. Mire, hay gente que ya de plano no contesta números que no conoce. Pues quizá es una buena medida, aunque eso es también, pues de cierta manera, vivir en psicosis, porque pues le marca a alguien, usted no contesta, pero le queda la espinita. ¿Quién sería? y hay mucha gente que incluso manda mensajes de WhatsApp o de mensajes directos para preguntar qué onda, ¿no? ¿Qué necesitas? Sobre todo porque actualmente las empresas, aquellos que ya tienen nuestros teléfonos y que se los han vendido como dentro de un paquete de información, pues utilizan ladas locales, 487. Es muy común ya que entren llamadas de esta lada en cualquier lado donde usted se encuentre, pues porque las compañías prefieren pues adquirir, comprar chips, números locales, pues para crear pues una mayor cercanía con las personas a las cuales se les habla. Por eso ahora eso de contestar llamadas, pues ya entre la juventud y algunas personas maduras, quizá que no rebasen los 30, 35 años, ya no es común contestar llamadas. Antes era lo más lógico. Es más, hasta uno se ponía contento cuando le marcaban por teléfono y se ponía uno a contestar. Ahora las cosas han cambiado. Ya la gente quiere que todo se haga a través de mensajes escritos. Y bueno, es que la desconfianza, pues no es para menos. Además que recuerde que usted en su teléfono celular puede tener algunos pasos de verificación, tanto para su WhatsApp como para su teléfono, para evitar precisamente lo que también ha ocurrido en muchas ocasiones, que son el clásico hackeo. Es que me hackearon mi celular. Bueno, pues el hackeo de celular no tiene que ver más que, pues le roban su número y desde cualquier otro dispositivo pueden mandar mensajes a sus contactos a través precisamente pues de su propio número. Qué miedo, ¿no? Pero es algo también muy común. ¿Cómo ocurre eso? Pues de muchas maneras, ¿no? Sobre todo porque continuamente aparecen mensajes que le llegan a usted y que por curiosidad, eso sí, le da clic. Y bueno, pues esa es la manera en la cual usted termina conectándose con los delincuentes, que entonces toman su número y se ponen en contacto con las personas que tiene registradas ahí en su número. Qué miedo, ¿verdad? Pero bueno, pues la tecnología también avanza a la par de los delincuentes. 6:51 de la mañana. ¿Usted conoce algún músico o usted es músico? Bueno, pues esta información le interesa porque nos están invitando la banda Río Verde 400 a un taller de conservación y de reparación de instrumentos musicales. Para aquellos que aman su instrumento, que lo tienen ahí guardadito, pero que saben que tiene pues cierto desgaste, pues esta información les interesa porque se va a realizar un importante taller. ¿De qué se trata? Bueno, pues de esto nos habla la maestra Alicia López Méndez. Ella es una reconocida artista local, además que ha sido iniciadora de diferentes bandas sinfónicas, entre ellas la Río Verde 400.
7: Hola, muy buen día, tengan todos ustedes. Soy la maestra Alicia Guadalupe López Méndez, directora de la banda sinfónica Río Verde 400. En esta ocasión queremos hacerte la invitación a ti, músico, para que llegues a tomar el curso de reparación y mantenimiento de instrumentos musical enfocados a todo el área de maderas, de metales, incluyendo flautas, clarinetes, saxofones, oboe, fagot, trompeta, trombón, tuba. De esta forma puedes darle una más larga duración de vida a tu instrumento musical. Estaremos trabajando en las instalaciones de la Casa de la Cultura del día 17 de julio al 21 de julio, teniendo un costo de 500 pesos un día, 1,000 pesos por dos días y todo el curso de 1,400. Estará acompañándonos la luthier Raquel Berruenzo del estado de Veracruz. Esperemos que tengas interés en tomar este taller y dar mantenimiento a tu instrumento. Banda Sinfónica Río Verde 400 te invita.
6: Bueno, pues este taller se realizará en los próximos días. Si usted tiene interés, acérquese a lo que nosotros conocemos como la Casa de la Cultura, que sigue tomando fuerza ahí en la colonia Jacarandas con diversos cursos y talleres de música y de danza principalmente. Mandamos saludos para todos los alumnos, alumnas, maestros que convergen en este lugar. Fíjese que ayer me mandaron un video donde se observan tres alegres jabalíes caminando tranquilamente por las calles del barrio segundo del refugio. ¡Qué miedo, Si estos tres jabalíes son de un peso importante, pues parece que no rompen en plato estos jabalíes, pero ahí caminando por la banquetita, luego ya se bajan a la calle y se acercan ahí al vehículo que los está grabando. El vehículo les lanza las luces, pues ellos no hayan ni qué hacer, van caminando, fíjese lo que llama la atención, y sí se ha visto mucho en los animales, van caminando siempre en línea recta, como en fila india, como nos decía nuestra abuelita, así van caminando los jabalíes. Después terminan desorientados ahí a mitad de la calle, como el vehículo está a mitad de calle, le está lanzando las luces, pues ya no hayan qué hacer, se regresan, quién sabe para dónde. Así es que, bueno, pues si usted vive en el refugio, en el barrio segundo o barrio primero, tenga precaución, no se los vaya a encontrar. Este video fue grabado ayer por la noche. Tenga usted, por favor, precauciones. Oiga, sí, esto de los jabalíes, la gente pues supone que son puercos, que son cerdos, creo que pues sí son ahí como familiares de los puerquitos, pero pues nada que ver, se trata de animales todavía mucho más salvajes, que tienen unos colmillos que pueden ser mortales. Así es que, por favor, le pedimos a usted, le pedimos que no se acerque a estos animales, que no los toree, ¿sí? Porque honestamente, pues es una situación que pudiera generar una cuestión de emergencia total para usted. Bueno, así es que por favor, le pedimos que no los toree, ¿sí? Bueno, pues ojalá pueda tomar usted conciencia de ello. Fíjese que esta semana y ayer hubo una tragedia pues bastante fuerte, otra vez para la Guardia Civil Estatal, y es que falleció un elemento en un accidente automovilístico. Qué lamentable, hombre. El policía de nombre Elio Irán, tenía 29 años, iba conduciendo su motocicleta en la carretera Rayón Valles, y a la altura del kilómetro 3, lamentablemente tuvo un accidente donde se involucró con otro vehículo, pero pues bueno, usted sabe que los motociclistas siempre llevan la peor parte. Así es que pues este motociclista, agente activo de la Guardia Civil Estatal, falleció ayer por la mañana en esta carretera en territorio de Rayón, en la zona media de San Luis Potosí. Muy joven, este policía Elio Irán, tenía apenas 29 años de edad, y bueno, pues todo parece indicar que pues regresaba a su tierra, es Tampamolón, así se llama su municipio, regresaba pues para sus días francos, así se les llama, así llaman los policías a cuando están de descanso, estaba franco, y bueno, pues encontró la muerte en la carretera. Y hablando de policías y hablando de accidentes, también ayer por la tarde hubo un accidente muy aparatoso en la carretera Río Verde San Luis Potosí, la carretera que conocemos como Las Curvas. Ahí se presentó la volcadura de una patrulla de la Policía Municipal de Ciudad Fernández. De acuerdo a quienes vieron o quienes pasaron por el lugar casi segundos, minutos después del accidente, la patrulla no tuvo la culpa. De hecho, la patrulla terminó volcada porque trató de evitar un choque, que al final se dio el choque, y de todos modos la camioneta salió hacia un costado y terminó volcada. Se ve claramente en las imágenes compartidas que un vehículo invadió carril y terminó chocando a la patrulla, y a la postre esta pues terminó con las llantas hacia arriba, literalmente. No hubo personas lesionadas graves, afortunadamente. Esto nos lo confirmó el propio director de la policía de Ciudad Fernández, pero sí, pues el vehículo quedó bastante, bastante dañado, afectado. Hubo algunos medios de comunicación que daban a conocer que el vehículo involucrado, responsable o presunto responsable, así tendríamos que decirles, pues era de estos vehículos que dan ride de San Luis hacia Río Verde, de Río Verde hacia San Luis. No podemos asegurarlo, aunque no descartamos esta situación, porque pues es muy común el traslado en la carretera federal 70 de ese tipo de vehículos. ¿Es legal o es ilegal los rides? No nos vamos a meter en esta polémica, porque es una polémica que habla de la imperiosa necesidad del transporte gratuito, o al menos más barato que los medios tradicionales, y es un medio de transporte que mucha gente usa. Solamente pues sí pedimos que, por favor, si usted viaja a San Luis o viene de la capital hacia Río Verde a través de estos tan populares rides, pues se asegure de que sea un conductor que venga pues al menos a una velocidad moderada, porque pues nadie responde, Después de un accidente como estos, ya han ocurrido otros ejemplos de accidentes, de tal manera que, pues al paso de los años, después de que Vencedor hace, ¿qué le gusta?, 8 años, 9 años, aumentó sus precios, fue cuando surgió el fenómeno de estos rides que se han vuelto tremendamente populares, pero también con una inseguridad importante. Es un negocio que está, digamos que fuera de la ley, así es, pero que ya se ha hecho una costumbre en esta región. Permítame hacer una pausa, será breve. Estamos aquí en La Noticia en Todas Partes a través de la M Mexicana en el 94.5 de FM. Regresamos.
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4: Gracias, ya estamos de vuelta. Son las 7 de la mañana con un minuto. Y estamos transmitiendo en vivo desde el corazón de Río Verde en San Luis Potosí. Ayer ocurrió un incidente que me parece grave al oriente de Río Verde, sobre la calle Ébano. La calle Ébano que después se convierte, o bueno, la calle Insurgentes que luego se convierte en calle Ébano. Ocurrió ahí en la esquina de Ébano con Escandón. Fíjese que fue una situación, ¿cómo poder explicarla? Es una situación que surge de un problema personal, pero que escala a una situación que pudo haber generado una tragedia mayor. A ver, ¿cómo explicárselo? Pues aparentemente todo comienza por una pugna entre una pareja de novios. Una pareja de novios, pues de estas modernas, ¿no? Que ya se llevan, pues digamos, híjole, pues con una violencia pues desmedida, ¿no? Esto de los golpecitos que se dan los niños, jóvenes en secundaria o en bachillerato, que son novios y que parece juego, esto escala a un nivel mucho más alto. Bueno, pues esto que lo voy a platicar se dio ayer por la tarde-noche y generó movilización de las policías municipales, estatales y también de algunos cuerpos de emergencia. Y es que aparentemente una pareja de novios terminaría en muy malos términos, al grado que la jovencita pues fue y rayoneó el negocio de tal persona, de su novio, con ahí algunas agresiones ahí verbales, y aparentemente, todavía esto está bajo investigación, aparentemente esta persona pagaría, fíjese usted qué grave, y ojalá las autoridades vayan al fondo de esto. El novio, el agraviado, entre comillas, pagaría a tres personas por ir a amedrentar a la familia de la novia. O sea, una situación compleja. Bueno, ¿cómo se dio cómo se dieron estas amenazas? Pues los tipos llegaron en un vehículo, ingresaron a un negocio que está ahí al lado de la misma casa de la familia y amagaron con pistolas a los miembros de esta familia. Y estaban preguntando con insistencia la presencia de esta muchacha. Y después de que llegó, le quitaron las llaves y se llevaron su vehículo. Bueno, pues eso fue lo que ocurrió. Sin embargo, en el proceso de esto que le estoy narrando, pues hubo amenazas, hubo encañonamiento. Y hubo una zozobra, incertidumbre y miedo de la familia que observó esto. A ver. ¿Fue un ataque armado? Pues no lo es, creo que no llega a eso. ¿Fue un intento de secuestro? Quizá tampoco, quizá fue un intento de privación ilegal de la libertad. De hecho, hubo una privación ahí, porque estas personas incluso cerraron ahí la casa y se metieron al domicilio. Hubo un allanamiento de morada. Sin embargo, también tenemos que analizar esto de una forma más objetiva, es decir, el origen de esta situación. O sea, ¿cómo va a ser posible que un sujeto, un hombre, que a pesar de que se sienta atacado, pueda tener la mente maquiavélica o criminal de poder pagarle a tres personas para que vayan a amedrentar de esa forma a una familia y tratar de cobrarse ojo por ojo? Así es que pues solicitamos a las autoridades que este caso, que por cierto se va a denunciar esta mañana ante la fiscalía por diversos delitos, pueda llegar al fondo de las circunstancias y se pueda dar con estos tres sujetos que además se llevaron el vehículo. No sabemos si todavía la policía ya lo encontró o lo estará buscando, pero el tema aquí es cómo va a ser posible que se piense en afectar a una familia de esa manera tan, pero tan, pues, criminal. Porque mire, había adultos mayores, había niños ahí al momento de que ocurrieron estos hechos, y lo que parecía ser una venganza de tipo pasional o un susto de tipo pasional, pudo haberse convertido en una verdadera, verdadera tragedia ayer por la tarde allá al oriente de la ciudad de Río Verde. Bueno, se lo comento en general porque quizá puedan surgir versiones más adelante en algunos medios de comunicación de que pudo haber sido un ataque armado, de la delincuencia organizada. Pues quizá no, ahí le platico yo el trasfondo de las cosas, pero también, por otro lado, aunque pudiera usted decir, pues es que entonces esto de haber ido a rayar el negocio de tal persona lo provocó. No, señores, señores, no, o sea, pues esta situación se da como una cuestión de celos, ¿no? Como una situación de enojo, pero otra cosa muy distinta es que usted le pague a tales personas que vayan encapuchados y que amedrenten de tal manera a alguna persona o a alguna familia. Ojalá puedan dar con estos sujetos y puedan ponerlos tras las rejas. Son las 7:06 de la mañana. Vamos a temas más amables. La SEDESORE, que es la Secretaría de Desarrollo Social y Regional, ya terminó con una entrega más de los apoyos alimentarios que tiene el gobierno del estado de San Luis Potosí. Y de esto nos habla precisamente su delegado en Río Verde, que es Rodrigo Castillo, a quien escuchamos a continuación.
5: Hola, pues sí, muy buenos días a todos. La verdad, acabamos de entregar, terminar esta segunda entrega de apoyo alimentario ya en el municipio. Como les comenté la vez anterior, tuvimos esa entrega especial donde las personas que no pudieron acudir a recibir su despensa el día que las tocaran, pues hicimos esa entrega especial y la verdad ya lo acabamos. Entonces estamos ya cubiertos al 100% de los beneficiarios aquí en el municipio de Río Verde y pues muy contentos ya de haber acabado y sobre todo pues bueno, también recibiendo esos nuevos ingresos. Ahorita estamos a tiempo avisarles a todo el municipio, a toda la población de Río Verde, que quien no esté todavía no beneficiario de esta segunda entrega de apoyo alimentario puede pasar sin ningún problema a apuntarse ahí en la oficina. Muy simple, muy sencillo: INE, CURP y comprobante de domicilio, todo en copias. Ese es el único requisito que se pueda para poder contar con este apoyo tan benéfico para toda la ciudadanía.
6: ¿Cuánto
5: crees? 25 mil apoyos entregamos en Río Verde en esta ocasión y pues la verdad, con ganas de implementarlo. Quien falte, por favor, acérquese a la oficina. También, ojo, también el requisito es que no haya, que solo hay un apoyo por familia, o sea, por hogar, ¿sí? A las personas que a lo mejor, como hay en este municipio, hay casas muy grandes que de repente ya no solo vive una familia, dos o tres, los hijos hacen su propia habitación, pues generalmente ellos tienen un diferente comprobante de domicilio, para decirlo así, es muy fácil, un propio recibo de luz. Con eso es el único requisito, ¿sí? Si presentan un requisito, un comprobante de domicilio diferente al que está registrado, pueden acudir y acceder a este apoyo.
4: Bueno, pues ahí está el delegado de la SEDESORE, Ricardo Gallardo Juárez, actualmente diputado federal. Pues digamos que comenzó su trayectoria política desde la década de los 90. Su ascenso político comenzó en Soledad Graciano Sánchez, municipio conurbado de la capital potosina. Es el padre del actual gobernador. Ahí fue presidente municipal entre el 2009 y el 2012. Después fue alcalde de la capital. Esto se lo comento porque hoy en la capital potosina celebrarán los 20 años de gallardía. Así se llama el evento. 20 años de gallardía. Y bueno, pues habrá una movilización en todo el estado hacia los terrenos de la FENAPO, donde se realizará un evento a las 6 de la tarde allá en la capital potosina, donde el gobernador, junto con la gente que ha estado primero en el PRD, después en el Partido Verde, celebrarán los 20 años de un movimiento político que sin duda pues ha dado mucho de qué hablar. Y esto se lo comento pues por la información de estas despensas, de este apoyo alimentario, económico que se da en cada casa de San Luis Potosí, porque pues ha sido uno de los puntos emblemáticos de las cartas de presentación de estos gobiernos de la llamada o autodenominada gallardía, por el apellido precisamente del padre del gobernador y ahora del jefe político aquí en San Luis Potosí, Ricardo Gallardo Cardona. Así es que, pues, de los municipios partirán hoy desde el mediodía o apenas saliendo de sus oficinas municipales para poder participar en este evento. 6 de la tarde, la FENAPO, recordando los 20 años del inicio de los gobiernos de Gallardo aquí en San Luis Potosí. Qué rápido pasa el tiempo, ¿verdad? Rapidísimo pasa el tiempo. Son las 7:11 de la mañana. Vamos a más información. Y esta información, pues, es muy amable y tiene que ver con Villa Juárez, a donde mandamos un gran saludo. Fíjese que en Villa Juárez hay, pues, grandes beisbolistas y están fomentando sobre todo el béisbol infantil. Tuvimos la oportunidad recientemente de platicar con Rubén Almazán. Rubén Almazán es un formador de talentos de niñas y niños en el deporte, principalmente niños en el béisbol. Y vea usted qué bonitos comentarios, qué bonitos argumentos nos dio a conocer en esta entrevista. En una visita reciente que tuvo este equipo de béisbol infantil de Villa Juárez a El Refugio, a un cuadrangular. Escuchemos entonces a Rubén Almazán, entrenador de béisbol infantil.
7: Sí, este grupo especialmente lo comencé hace 5 años. Tengo niños que andan aquí jugando desde que tenían 4 años y los demás, la mayoría son de 9, ahorita ya tiene 9, uno como unos 5.

0: que nomás no quieren competir bien, pues tenemos que meterlos más grandecitos. Pero ahorita no los vamos a meter porque ya vi que traen puros niños chiquitos. Como unos 18. Sí, ahorita vinieron 14, 15, nos faltaron unos cuantos. Este es el primer torneo importante que tenemos. Nomás hemos jugado contra la ranchería ahí alrededor de Villajuárez. Nomás de vez en cuando, pero puros juegos nomás amistosos. No hemos entrado a ninguna liga ni nada. Estamos queriendo a ver si entramos a la liga de aquí, permitiendo que nos dejen en Villajuárez. Pues, todos quieren que los meta. Y no, pues ahorita van a jugar 10 en cada equipo para que les toque un poquito más. Metiendo más niños chiquitos en Villajuárez. Hay otros como unos 8 o 10 que tienen 5 o 6 años. Están preparándose para continuar la fiebre del béisbol en Villajuárez, porque estaba apagado hasta que entré yo. Se empezó a levantar el béisbol. Es más, se empezó a levantar toda la región de Villajuárez, nuestro municipio. Es que la única forma que se van a poder integrar los niños es que las madres se interesen, que le apoyen a sus hijos, que los lleven a jugar. Si ustedes se ponen las pilas y quieren meter a los niños al deporte, la van a poder hacer. Y ellos están ansiosos. Ojalá y se levanten, lleven los niños a jugar. Porque un niño jugador bueno se va a hacer cuando empiezan desde bien chiquito, desde sus 4 años, 5 años, y se hagan buenos para jugar béisbol. Solamente así, el apoyo de los padres es lo primero, y que tengan disciplina, que no sean mal hablados y toda la cosa, porque aquí yo los tengo al tanto en esos aspectos.
1: Bueno, pues con un motivador como estos, por supuesto que llevan muy buen camino los beisbolistas infantiles allá en Villajuárez. Son las 7:14 de la mañana. Fíjese que, pues en Río Verde, con motivo del Festival de la Naranja, se realizaron diversos eventos, entre ellos un curso, un taller de creación de poesía arribeña. Estos versos que parecen muy fáciles de construir y que cuando uno se da cuenta, pues tienen una estructura diversa, una estructura uniforme, es decir, tiene reglas. Y los versadores no solamente están cantando, sino que al momento están componiendo con estas reglas gramaticales, con estas reglas de sílabas, con este número de palabras que tiene que tener cada verso para que pueda sonar mejor en la música que están interpretando. Y bueno, la coordinadora de este taller que se dio recientemente aquí en Río Verde fue la maestra Carmen Guevara Torres, a quien escuchamos a continuación.
2: Sí, claro, bueno, como parte de los festejos por el aniversario de Río Verde, el denominado Festival de la Naranja, y como todo, todas las actividades principales han girado en torno a nuestra tradición del huapango arribeño, pues se implementó este sencillo taller, ojalá sea el principio de otros, en la parte, digamos, literaria, ya que si queremos abarcar más, pues habría que enseñarles a tocar violín, la guitarra quinta, la vihuela, cosa que eso sí, soy totalmente ignorante. Y de lo que hoy vamos a hablar en este pequeño taller va a ser de cómo se hace una composición, llamémosle poética, de lo que los precisamente poetas o trovadores es con lo que ellos comparten o participan en las presentaciones, ya sea de cumpleaños, de bodas, de 15 años, de fiestas patronales, y que requiere un conocimiento de cómo se hace un verso, qué elementos lleva. Y esto es lo que hoy vamos a enseñar un poquito a los jóvenes que hoy acudan, aunque quiero destacar muy enfáticamente que tu servidor, como maestra español que fui durante muchos años, pues conozco un poco, esto se llama preceptiva literaria, pero los poetas, que en su gran mayoría son y fueron campesinos, no tenían conocimiento de toda esta normatividad. Ellos aprendieron líricamente, o como de otra manera dicho, es autodidactamente. Es decir, nadie les enseñó. Ellos aprendieron de escuchar a otros y sin conocer estas reglas que hoy vamos a ver, ellos componían siguiendo estas normas, respetando. Ellos le llaman o le llamaban el reglamento.
1: Bueno, pues sí, efectivamente, en pocas palabras lo acaba de explicar muy bien. Este que parece un arte improvisado, pues quizá lo sea, pero con reglas bastante estrictas y que hacen de este arte un arte muy completo en esta región, el huapango, la poesía arribeña. Y si hablamos del huapango arribeño, la poesía y la música y la tradición, tenemos que mencionar a San Ciro de Acosta, que durante los últimos 5 años se ha encargado su gobierno local, que encabeza el alcalde Luis Carlos Pereira, de mantener viva esta tradición a través de sus festivales, que también de paso sirve para poder reconocer a sus paisanos, que es una fuente importante de economía en San Ciro de Acosta, lo mismo que mejorar su centro histórico para que la gente pueda acudir a este lugar, también pues colocar a San Ciro como una verdadera cuna del huapango arribeño, y no solamente de nombre, sino también con acciones, con arte, con música, con murales, con festivales, con estatuas. Bueno, la verdad es que San Ciro se ha cosido aparte en términos de respetar, de preservar esta gran cultura del huapango arribeño, que es parte de todos los municipios de esta región y de otros estados limítrofes como Querétaro y Guanajuato. Esta introducción la hago porque tengo en la línea telefónica precisamente al alcalde de San Ciro de Acosta, Luis Carlos Pereira, a quien le agradezco mucho que me haya tomado la llamada, porque comienza una gran fiesta a partir de mañana viernes. Pero bueno, ya platicaremos de ello. Alcalde, ¿cómo está? Muy buenos días, gusto saludarlo.
3: ¿Qué tal? Buenos días, gracias. Igualmente, saludos a todo el auditorio.
1: Oiga, pues ya listos, mañana comienza pues el preámbulo de una gran fiesta y que ahora tiene pues un sabor distinto, quizá con estos primeros 2 días, viernes y sábado, con este gran concurso nacional de bailadores de huapango arribeño. Alcalde, ¿cómo es el ambiente que se vive en San Ciro de Acosta previo a estos eventos tan importantes?
3: Pues está la expectativa, todo el mundo, pues no crea, estamos nerviosos por ser esta la primera ocasión en llevar a cabo un concurso nacional, pero bueno, lo tenía que hacer y lo tenía que hacer San Ciro. Estamos en una reunión que fue el lunes, ya ni sé los días que vivo, lunes, martes, sí, creo que el lunes, y les comentaba de que varias personas me aconsejaban que no hiciéramos el concurso, que hiciéramos solo un encuentro, que porque pues no había bases, no había nada. Entonces les decía pues que precisamente tenemos que iniciar el concurso para que pues iniciara esto y fuera el primero y hacer todo lo necesario. Y fue lo que hicimos. Primero llevamos a cabo un encuentro de los 3 estados donde está pues la injerencia de este estilo de baile, y bueno, de ahí sacaron las bases, ya el jurado elaboró la rúbrica, y bueno, pues ya estamos listos y ya estamos ansiosos y estamos esperando a que nos visite mucha gente de muchos estados de la República, pero sobre todo de nuestros paisanos, a quien está dedicado todo esto. En esta ocasión, por primera vez, iniciamos con el concurso 10 y 11 de julio y posteriormente el 5º festival de huapango en honor a nuestros paisanos del 12 al 18 de julio.
1: O sea que, digamos que le quisieron dar, pues digamos, un extra, ¿no?, a este 5º festival, ¿no?, con este encuentro. Y como bien dice usted, pues si no se puede o porque quizá no hay reglas muy claras, pues sí, o sea, hay que ser valientes para ser los primeros, ¿no? Y me parece que eso tiene pues un gran valor para su gobierno y también para San Ciro de Acosta, que va a ser pues testigo y que va a abrazar a todos estos bailadores. Alcalde, el presupuesto de este festival mejora las ventas, mejora la economía, porque es como una segunda feria desde hace ya 5 años, ¿no? ¿Cómo ve esto la economía de San Ciro de Acosta?
3: Así es, yo lo, como lo he manejado en Cabildo y lo he manejado en todos los medios, no es un gasto, es una inversión. Es una inversión que lógicamente el municipio no va a tener utilidad, pero sí todos los comerciantes y prestadores de servicio de aquí del municipio de San Ciro de Costa nos vemos beneficiados. Yo también te hablo como comerciante. Y bueno, eso lo tenemos bien claro con las pláticas con los comerciantes, con los prestadores de servicios, que están agradecidos y están muy contentos de este festival. Dicen ellos que ojalá hubiera festivales cada mes, porque claro, la verdad sí es mucho el beneficio. Entonces, pues aquí todos estamos de acuerdo y orgullosos de nuestras raíces, de nuestra cultura, de nuestra música, de nuestro baile. Y bueno, en esta administración y en la anterior que también presidimos, pues bueno, nos dimos la tarea a impulsar todo esto. Y la verdad, muy bien visto por toda la población y sobre todo por nuestros paisanos, que ellos vienen a disfrutar. Tuvimos una rueda de prensa el martes en Jalpan.
1: Sí.
3: Y les comentaba que en realidad es una fiesta familiar este festival, porque ahí conviven, y se me hace que tú te has dado cuenta, y al igual que otros medios que han estado cubriendo el festival, es un evento donde conviven desde niños, jóvenes, hasta adultos mayores, y todo es en total calma, y es una fiesta, vuelvo a repetir, familiar. Entonces, pues la familia lo ve muy bien, y todo esto pues acarrea beneficios, muchos beneficios para la población, para los comerciantes, pero sobre todo para nuestros paisanos, de que vienen a disfrutar un tiempo precisamente con la familia y vienen a disfrutar de esta música, la cual nos sentimos muy orgullosos y que la traemos en la sangre de nuestro huapango ribeño.
1: Oiga, alcalde, y bueno, con este mirador hacia las albercas, con esta rehabilitación del centro histórico, las calles alrededor de la plaza, con el primer corredor urbano peatonal que hubo en la zona media, que se creó en San Ciro de Acosta, quizá solamente después de Río Verde con su calle de comercio, pero propiamente frente a la plaza, una zona peatonal, primero fue San Ciro de Acosta, su mirador allá en lo alto del cerro, allá donde está el Cristo. Con todo esto, sí se ha pensado, yo sé que lo han hecho, pero se ha pensado en hacer esto que dicen los comerciantes, es decir, encuentros más continuos, si no cada semana, quizá cada mes. ¿De qué depende esto, alcalde? ¿Qué obstáculos hay? ¿Y se podría hacer ello?
3: Pues mira, el principal obstáculo que tenemos y que también hubo una regidora que me decía, pues cancela todo, si no hay dinero. El principal obstáculo es el dinero, precisamente.
1: El cochino dinero siempre.
3: Que siempre, nunca va a ser suficiente, pero la verdad es muy poco con lo que se hace este festival, es muy poco recurso, pero nosotros igual hay gente que va inclusive de aquí de San Ciro hasta Gilitla a esos domingos guapangueros.
1: Claro.
3: Y decían, ¿por qué no hacer algo similar? Le decía, sí, la verdad, sí, sí nos gustaría hacerlo, pero la limitante es eso, el dinero. Para nosotros contratar grupos cada semana sí se nos pondría difícil. Entonces, vamos a iniciar haciendo esto quizás pues una vez por mes y ir viendo la manera de buscar patrocinios o la manera de ir haciéndolo más continuamente, pero sí se tiene que hacer para seguir fomentando todo esto.
1: Sí, por supuesto, alguien tiene que comenzar. Alcalde, no me cuelgue, vamos a ir a una pausa. Es compromiso con los anunciantes, pero regresamos. Estamos platicando con el alcalde de San Ciro de Acosta, Luis Carlos Pereira. Al regresar, detalles de días, de horarios, tanto del concurso nacional como ya propiamente del festival, que tiene a un montón de invitados de muchos estados de la República, principalmente todos nuestros trovadores y huapangueros locales. Pausa y regresamos.
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0: Ah, pues ya regresamos muy, muy rápido aquí a la noticia en todas partes. Bueno, entonces, a ver, concurso nacional de Huapango, viernes y sábado, o sea, 10 y 11 de julio, y entonces a partir del domingo se liga ya, alcalde, el festival de toda una semana.
1: Así es, del 12 al 18 se liga el quinto festival. Y bueno, en este festival no solamente es huapango ribeño, ahí sí metemos ya huapango.

0: quieran desvelar, ¿no? Y bailar. Es impresionante esta tradición. ¿Cómo la recuerda usted, alcalde? Pues digamos, en su juventud o en su niñez, en realidad sí está tan enraizada para motivar estos festivales. ¿Y por qué no se hacían antes? Esa es la pregunta.
1: Así es, esa pregunta me la hizo un expresidente municipal, amigo, que cruzó toda la pista y me dijo, me felicitó y me dice, ¿por qué no se nos ocurrió antes?
0: Claro.
1: Exacto. La verdad, yo recuerdo, y así lo recordamos pues varios de mi época y épocas anteriores, que anteriormente como que estaba dividida la feria.
0: Sí.
1: Le llamaban un baile de salón, que siempre era en el Club de Leones, y todavía más atrás decía mi papá que antes acostumbraban el baile, que de blanco y negro, y que traían una orquesta, y que todo esto. Y por otro lado, otro sector de la población, pues con la topada.
0: Claro.
1: Claro. Posteriormente ya, por los años, ¿qué te digo? 80s, que yo recuerdo, pues se terminaba el baile en el Club de Leones y todo el mundo nos veníamos a la topada y ahí llegábamos todos. Y ahora, pues lo que persiste es la topada y lo que persiste es el baile de huapango, y se acabaron esos bailes de salón, se acabó esa división, y ahorita, pues yo digo que lo traemos en la sangre, porque antes, en mi juventud, en mi niñez, yo no lo miraba tan común como ahorita.
0: Sí.
1: Se miraba en velorios, se miraba en fiestas, en comunidades, pero aquí no era tan común. Esa es mi perspectiva, claro, mi punto de vista, claro, personal. No, no, no. Y ahora, inclusive el año pasado, hace 2 años, yo fui padrino de generación del Cebeta, que son los chavos de bachillerato, los más grandes de aquí de nuestra población. Y lo que me pidieron fue pues un grupo de rebeño. Me pidieron a Cacho y sus haces para su baile de graduación. Entonces eso te
0: sí,
1: indica.
0: Habla. Sí, sí, pues sí.
1: El gusto desde jóvenes. Desde jóvenes que prefieren esta música. Entonces, ahorita yo he estado presente de ahora que estamos en la presidencia presidiendo. En una ocasión yo traje en una posada. Traje un mariachi y la verdad pues no. De hecho, en una ocasión traje un mariachi muy bueno de San Luis a la feria y te soy honesto, fue el único día que no hubo gente, la gente se paró.
0: Sí, sí, sí. Sí, está. Es un fenómeno interesante. Sobre todo también, sí, esto que dice usted de la educación de los jóvenes, porque también está siendo fomentado por los maestros de la secundaria, de las preparatorias, de las primarias. Creo que es una comunidad. Y una comunión alrededor de esta tradición que, pues, es un tema que habría que investigar más y que habría que ponerle mayor atención. Y ahora la pregunta es, alcalde, que se ha pasado muy rápido el tiempo, ya son 5 años, ya digamos que en un par de meses más usted iniciará su último año de gobierno, de los 6, el gobierno de continuidad. ¿Seguirá? ¿De qué dependerá que siga? ¿Habrá ahí colocado alguna situación en Cabildo para que pueda ser obligatorio? Sé que de repente pueden cambiar sus acuerdos. ¿Qué herencia quisiera dejar en ese sentido, alcalde?
1: Pues yo espero que siga y la gente espera que siga. Yo recuerdo que en una ocasión que me bajé de clausurar el festival, parece ser que fue hace 2 años, y me decía un amigo que venía de San Juan Capistrano, y me comentaba otro amigo que venía de Phoenix, Arizona, de San Juan Capistrano, California.
0: Sí.
1: Y me decían, oiga, ¿y qué va a pasar si el que entra o la que entra acaba con esto? No creo que haya algún presidente o presidenta municipal que quiera acabar con los festivales, porque la verdad, es beneficio por donde le busques, y es algo que yo siento como una obligación de seguir fomentando pues nuestra cultura. Entonces, sí hicimos un acuerdo de Cabildo que se tenía que hacer año con año, y en las 2 primeras semanas de julio. Sí, también hicimos la denominación de Ay, Dios, el guapán.

0: patrimonio como... Esa fue la palabra de...
1: Sí, como patrimonio, como patrimonio inmaterial, ¿no?
0: Patrimonio inmaterial, cultural de los sancirenses, el huapango ribeño. Lo habíamos pedido que se hiciera el pronunciamiento estatal, pero ya se había hecho el huapango en general, sin especificar ni a ribeño ni huasteco.
1: Claro.
0: Entonces me dijeron que ya no era posible tener esa denominación del estado, pero sí se puede hacer del municipio, entonces nosotros lo hicimos. Entonces, era con esa variante que nosotros buscamos la designación de pueblo mágico.
1: Así es.
0: Pero bueno, eso ya se hizo lo conducente en Cabildo, y yo te vuelvo a repetir, no creo que haya alguien que quiera acabar con estos festivales, bueno. Porque pues en realidad de esa manera se difunde esto. Quiero también recalcarte de que hay un jefe de sector de primarias, el doctor Jorge Sumaya, que ha pedido a los supervisores y a los directores de la zona escolar 18, de las escuelas primarias aquí de la zona, donde se les inculque todo esto del huapango ribeño. En el recreo les ponen de esta música, si se trata de un bailable debe ser de ese estilo. Igual a los que quieran pues apoyarlos en ese tema. Entonces sí se está viendo desde niños, porque la verdad pues esto viene de muchos años atrás, y las personas que practicaban esto, los poetas como se les llama, pues se han estado acabando, se han estado yendo, y entonces sí se necesita que haya un semillero en este estilo de música. Aquí en nuestra comunidad de Palo Alto hay tres grupos, pero prácticamente son una sola familia. Entonces son de dos hermanos. Entonces y bueno, y esta los poetas, los guitarreros, los
1: violinista, los huapangueros,
0: los vareros le llamaban, sí, los vareros, sí, claro. Pues había en la mayoría de las comunidades de San Ciro, pero desafortunadamente pues las comunidades han venido de a menos en la población que ha emigrado, y bueno, se ha ido perdiendo. Entonces pues nosotros pues es lo que estamos haciendo, impulsando para que no desaparezca este tipo de música.
1: Así es, por supuesto. Bueno, pues está haciendo bien las cosas. Yo así lo veo. Hemos sido testigos prácticamente los 5 años de estos festivales. De hecho, están tanto aquí en la radio como en Noticieros Cable RB, están documentados tremendamente cada uno de los festivales. Y bueno, pues esto se lo llevará en el corazón, sin duda, alcalde. Dos cositas más. Mire, hablando de San Ciro de Acosta y qué más hacer, nos invita a Alfaro Exploraciones a su 15ª Ruta Naturaleza 2026. Van a recorrer Rancho Nuevo, la Sierra Gorda de San Ciro de Acosta y Río Verde. Esto va a ser el 25 de julio. Si a usted le gusta este asunto de explorar y del senderismo, bueno, comuníquese con ellos. La página de Facebook es Bellezas de San Ciro de Acosta, 25 de julio. El nivel de caminata es intermedio y usted va a subir hasta 1690 metros sobre el nivel del mar. En esta caminata por allá por Rancho Nuevo, la Sierra Gorda de San Ciro de Acosta y Río Verde. Recuerde, el teléfono es 487-143-4853. Por aquello, alcalde, que dice la gente que hay que hacer en San Ciro, bueno, pues ahí está una prueba. Y la otra, alcalde, es que ha nombrado reina de este Festival del Huapango a una jovencita nacida allá en California, pero de raíces sancirenses, ¿no? Porque recordemos que este festival es en un homenaje a sus paisanos.
0: Así es, en el tema de estas rutas de exploración, bueno, pues te comento que la persona que invita, Jesús Alfaro, es un guía certificado, precisamente apoyado por el municipio, se le apoyó para que se certificara. Entonces es un guía certificado, y claro, nosotros estamos apoyando todo ese tipo de eventos y que promueven, sobre todo promueven pues las bellezas de San Ciro.
1: Así es.
0: Y en la segunda parte, pues sí, es una señorita que su papá es originario del Capadero, Sí. Precisamente en el Capadero, semillero de muchos. De muchos poetas. Él, inclusive, la familia de él, tuvo varios poetas, y ella está muy orgullosa de sus raíces y se ha adentrado mucho y ha investigado, y los vas a ver siempre en todos los festivales, inclusive allá en Estados Unidos. Ellos viven en California, se me fue el nombre donde viven, pero en una ocasión yo fui a un evento de los Ancianenses Unidos en San Diego, uh-huh, en San Marcos, California.
1: Sí.
0: Y hasta ahí volaron para estar presentes, porque había grupo de música de arribeña de acá de Jichú, Guanajuato.
1: Y se fueron.
0: Y para todos lados anda, uh-huh, ella con su papá, están orgullosos de nuestras raíces. Y la verdad, todo mundo vio con muy buenos ojos la designación de ella. O sea, se abre la convocatoria y bueno, ella fue de las que cumplió con todo. Y la verdad, pues los comentarios fue que fue muy acertada de que ella fuera la reina del paisano en este año. Entonces ya la reina del paisano del 2025 del festival ya anda aquí presente, ya estuvo con nosotros en honores, precisamente. Desafortunadamente, por los compromisos de la que se va a coronar en este año, pues bueno, no le da para llegar el día de mañana, pero ella va a estar aquí el día 12, que empieza precisamente el festival. Bueno, entonces, el 10 y 11, todavía estará como reina nuestra actual reina del paisano 2025. Entonces,
1: así es.
0: Sí, muy, muy contentos. Los comentarios todos fueron muy positivos con la designación de esta nueva reina.
1: Ella es de Oxnard, California, alcalde.
0: Ándale, Oxnard. Por allá, es que no es muy común el nombre para mí.
1: Sí, Oxnard, bueno, California. Oxnard, California. Y bueno, hay una gran comunidad de sancierenses allá en el estado de California, en Estados Unidos. Bueno, pues ya terminaremos esta entrevista. Nos hemos alargado, pero de una muy buena manera. Porque qué más que renovar, qué más que cuidar nuestras tradiciones. Y bueno, ya nada más, alcalde, tuvieron ahí un capítulo medio complicado en San Ciro de Acosta hace un par de semanas, que quizá bajó un poquito el ánimo unas cuantas horas, pero ya luego se recuperaron, ¿no? Pareció ser un hecho totalmente aislado, hombre, esto que ocurrió en San Ciro hace algunas semanas. ¿Qué opina al respecto?
0: Así es, un hecho muy lamentable. A nosotros, pues a todos nos tomó por sorpresa. Pero como tú lo dices, la misma población de aquí, bueno, eso fue un lunes. El día martes me invitó el general José Luis, que es el actual jefe, no sé el nombre, el jefe de la 12ª zona militar. Es nuevo, va llegando y vino a presentarse, y me comentaba que inclusive en México se extrañaron que hubiera pasado esto aquí debido a las estadísticas que tienes han sido,
1: sí, claro,
0: muy bajas.
1: Claro, claro.
0: Y sí, o sea, entonces no conforme él, porque dijo, yo soy persona de campo, dice, no conforme con las estadísticas de México, pues yo me di la tarea de hacer una encuesta en la población. Dice, hablé con 5 personas adultas. Y les pregunté cuál era su sentir de la seguridad aquí en San Ciro. Dice, los 5 me contestaron lo mismo, que esto era no estaban acostumbrados a esto, que eso no pasaba aquí seguido, que estaban sorprendidos, pero que realmente aquí era un pueblo tranquilo. Entonces, él dice, confirmó lo que yo ya había visto, dice, está tranquilo, dice, de hecho, yo en el video que está circulando, dice, se ve que el policía está tranquilo, dice.
1: Sí, claro.
0: Cuando uno anda en un lugar,
1: sí,
0: dice, él está muy relajado, dice, cuando uno anda en un lugar que es una zona peligrosa, pues no se bajan así, dice, hay protocolos para empezar en una sola patrulla. Total, me dio varios puntos que dice que eso demuestra que él se sentía tranquilo y confiado. Entonces, así es, pero bueno, llegó después una sección de militares, 22 militares que estuvieron aquí, y ya se hizo la solicitud de la policía de métodos de investigación, la Guardia Civil Estatal, ya se pidió apoyo también a la Guardia Civil Municipal de Río Verde, a la Dirección de Seguridad Pública de Ciudad Fernández, e igualmente a Lagunillas, que es donde nosotros hemos participado también como apoyo. Y bueno, nosotros estamos completamente seguros que bueno, nuestro evento va a estar en total calma. Así han estado los anteriores. Desafortunadamente pasó eso hace 2 semanas, pero esperemos que no se vuelva a repetir. Pues nunca más, ¿va? O sea, eso,
1: sí, claro.
0: Eso es algo que pues nos daña y nos preocupa a todos. Entonces, el evento tiene que realizarse, la vida sigue. Desafortunadamente, pues pasó lo que pasó, cosa que no estamos de acuerdo, ¿va? Ni jamás nos vamos a acostumbrar, y esperemos que no se repita.
1: Así es, por supuesto, alcalde, le agradezco mucho su tiempo, y bueno, pues estamos muy en contacto para mañana esta gran inauguración de este concurso, y posteriormente el domingo el gran festival, el quinto ya del Huapango Arribeño. Alcalde, muchas gracias, muy buenos días, excelente jornada.
0: Igualmente, los esperamos aquí a todos.
1: Gracias, el alcalde de San Ciro de Acosta, Luis Carlos Pereira Gobea. Nosotros ya casi nos vamos, solamente permítame darle a conocer que anoche, en una noche mágica, Andrea Lizeth Gutiérrez Torres fue coronada como señorita Los Azares 2026, es decir, es la nueva reina de Río Verde, y a ella la escuchamos.
2: Hola, buenas noches, estoy súper emocionada, súper contenta, no me la puedo creer, es un sueño para mí. Quiero agradecer a todo mi equipo de VR porque nunca me dejaron sola, siempre me levantaron el ánimo cuando yo sentía que ya estaba muy cansada, porque me recordaron ese sueño que yo tengo. Quiero agradecer a toda mi familia porque siempre me apoyó, a la presidenta del DIF, Reina Quintero, presidenta Fuyola, y sobre todo, pues quisiera invitar a todas las niñas, jóvenes que me ven, ustedes también lo pueden lograr, esto es la prueba de que se puede, porque tal vez piensen que por ser muy tímida no pueden lograr, y hoy es la prueba de que sí se puede, solo es sacar lo mejor que puedan sus cualidades y demostrarle al mundo de lo que estás hecho.
1: Muchas felicidades a Andrea Lizeth Gutiérrez Torres, señorita Los Azares o Reina de Los Azares 2026, la reina de Río Verde, que estará pues realizando actividades prácticamente durante todo el año. Y nosotros concluimos este espacio noticioso. Muchísimas gracias por escucharnos. Esté pendiente de todas las transmisiones, de los locutores y de la música de la M Mexicana. Y nosotros nos saludamos mañana, si Dios lo permite. Recuerde que al final el amor que usted tiene es el amor que usted mismo construye. Hasta entonces.

No tengas miedo para atraer críticas. Si te comportas en cierto estilo del que estás, obra sin miedo, porque otros lo juzgan equivocado. Si sientes miedo, atraerás las ondas de la crítica y la maledicencia. Si no tienes miedo, nadie se atreverá a hablar de ti. El miedo irradia ondas negativas que atraen la crítica. Si no tienes miedo, paralizas la crítica en los demás y se sentirán inmovilizados y dominados por tu actitud mental positiva.

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1: El Estadio Centenario de Uruguay fue construido en tiempo récord para el Mundial de 1930 y todavía es considerado uno de los templos históricos del fútbol.
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11: Guachichaburi, Gualanday y Jaldo, Baticuna, muy buenas mañanas. Buenas mañanas, mi querida gente de Río Verde y sus alrededores. Saludos, saludos importantes para aquel que desea salir adelante, triunfar en la vida. Les recuerdo, queridos compadres y comadres del alma, que aquí seguimos en vivo y en directo, guiando al pobre, al necesitado, al afligido, al despreciado, incluso hasta por su propia familia. Si usted, mi querido oyente, mi querida amiga del alma, ha sido una persona incomprendida, siente que nadie le entiende y la soledad ha sido el refugio, le invito cordialmente, querido Huitoto, Huitota del alma, porque aquí no juzgamos, aquí estamos para escucharlos, guiarlos y orientarlos sobre estos problemas que atormentan su diario vivir. Mi querido Huitoto del alma, les recuerdo que hoy día jueves, día importante y cabalístico, aquí nos encontramos jueves 9 de julio, totalmente en vivo y en directo. Pueden comunicarse al número 487-110-9783. 487-110-9783. O al número enlazado a esta prestigiosísima estación radial que diariamente nos permite llegar a cada uno de vuestros hogares al 487-688-1994. 487-688-1994. Atendemos todos los sagrados días de la semana, de lunes a viernes desde las 9 de la mañana a 6 de la tarde, sábados y domingos desde las 9 de la mañana a 2 de la tarde. Si usted tiene una duda, una inquietud, sufre por enfermedades que no tienen control, que la ciencia médica no tiene explicación para darte, por favor, no lo dude un instante, porque hoy en día, mis queridos huitotos del alma, hemos visto cómo cobardemente a muchos huitotos los están consumiendo su energía y están procreando en sus cuerpos enfermedades las cuales la ciencia médica no les encuentran soluciones. Es una cordial invitación, si usted en estos momentos ha sido una persona luchadora, emprendedora, pero lamentablemente, mi querido Huitotos, aquellos esfuerzos se están desvaneciendo porque aquella lucha que usted da, mi querido Huitoto, no da frutos. Porque un salamiento, porque un mal, mi querido Huitoto, te tiene atormentado, te tiene atado. Pero si usted, querido compadre del alma, es de aquellos que piensan que así te tocó en la vida, que así usted tiene que estar destruido, solo, sin amor, sin poder salir adelante, no nos hable. Pero si usted, mi querido compadre, es una persona luchadora, que toca puertas y no se vence, que no se resigna y quiere salir adelante, háblenos con el mayor de los gustos. Aquí nosotros le vamos a indicar quién o quiénes son las personas encargadas de entregarle a ustedes el infortunio, la mala suerte, enfermedades. Mis queridos huitotos del alma, hagan lo que cientos y cientos de huitotos diariamente hacen, queridos compadres. Nos regalan todo tipo de testimonios. Otros huitotos nos traen a nuestra baloja quesos, nos traen cualquier tipo de cosas, queridos compadres, en agradecimiento a las ayudas que hemos brindado. Si usted, mi querido compadre, desea una ayuda, escuche estas bonitas palabras, que son testimonios, queridos compadres, que no dejan ni una duda de nuestro conocimiento.
0: Doy testimonio y gracias al indio que curó a mi esposa, que nosotros anduvimos con otras personas curanderas y nunca pudieron darle solución al problema de mi esposa. Y ahora yo le agradezco a él y a Dios que la curó, le sacó todos los males que ella tenía por envidias o no sé por qué sería, pero el indio la curó completamente. Y les invito a que vengan también con él de todas las rancherías, que ya hay muchas personas que no creen en los curanderos, pero sí es cierto de eso. Y le doy gracias al indio que me curó a mi esposa. Gracias a Dios. Sí sabe curar él. Muchas gracias.
3: Yo me llamo Jorge Enrique. Pues yo vine para acá porque yo me sentía mal. Yo iba a varias partes ya con nuestros sobadores porque decían que yo estaba lastimado. Pero no, yo lo vi por la radio y vine para acá. Y él me aclaró lo que yo tenía, el mal que yo tenía aquí. Que venga para acá, nosotros venimos porque lo escuchamos por la radio. Yo me sentía muy mal porque yo he ido muchas partes ya a quererme curar, porque yo sentía mi mal muy bien. Anoche yo lloraba de dolor y pues vine para acá.
12: Nora, casi no dormía, le dolía mucho la pierna, ya ni trabajaba, no podía ni caminar ya, nomás acostado se quería llevar. Que gracias a Dios fue muy aliviado él. Que vengan y a consulta y los visiten.
3: Es verdad eso, que no somos amigos, que venga para acá. Gracias a ustedes.
12: Muchas gracias a ustedes.
11: ¡Qué gran consuelo! Escuchar estas bonitas palabras. Les recordamos que nuestra tribu se encuentra cerca de los que sufren, de los que buscan, de los que no tienen a dónde acudir. No importa, mis queridos huitotos, qué tan difícil se vea el camino, su protección llega hasta los rincones más apartados de esta localidad de Río Verde. Si necesitas hablar lo que lleva dentro, las líneas están en estos momentos abiertas. No hay justicia, solo oídos atentos y fe compartida para cada uno de mis queridos oyentes. 487-688-1994. 487-688-1994. La línea enlazada a esta prestigiosísima estación radial. Si desea hablarnos fuera del aire, puede comunicarse al número celular 487-110-9783. 487-110-9783. Con el mayor de los gustos, queridos compadres del alma, reciban las mejores orientaciones de nuestra tribu, de los taitas curacas, de nuestros parapsicólogos, mentalistas, espiritistas, guías, y mis queridos compadritos de talla internacional, que estará al servicio de cada uno de ustedes, queridos compadres, que tienen sed y que quieren salir adelante. Una llamada a esta hora de la mañana engalana a nuestro auditorio. Muy buenas mañanas, contar en qué le puede servir la tribu del Taita Florentino Mandú.
12: Bien.
11: Gracias a papaito bello Dios, mi hijita linda. Veamos, hecho un estudio con tu fecha de nacimiento que nos hizo el favor tu esposo. Y miramos que usted es una persona echada para adelante, que no le gustan los problemas. Una mujer muy sociable en la vida, de bonito corazón. Un poco indecisa, agüitota linda, pero déjeme decirle, compadrita linda, que hemos visto una irradiación negativa, mi querida agüitota, perteneciente a la constelación de Libra. Una mujer que se preocupa mucho porque las cosas salgan bien en la vida. Una mujer de buen corazón, que si le toca sacarse el pan de la boca para ayudar a otra persona, lo hace sin ningún problema. Pero todo esto, agüitota linda, que usted hace de buen corazón, lamentablemente no es visto bueno por otras personas. Y aquellas personas han perjudicado su vida, agüitota linda. Y esto es lo que mantiene usted de pronto agotada, cansada, con cambios de humor. Mi querida agüitota, hay veces con dolencias en el cuerpo, en los piecitos, en el cerebro. Y esto, comadrita linda, pues lógicamente no es vida.
12: No.
11: Agüitota linda, vea, para poderle ayudar en esta situación que está pasando en su vida, es de suma importancia que se acerque a nuestra Maloja. ¿Cuándo pueden venir para poderles ayudar?
12: Ahora en la semana.
11: Bueno, mi hijita linda, cuando usted desee, me regala una llamadita me regala una llamada para decirle qué me deben de traer para yo poderles mostrar lo que le estoy diciendo, ¿yo?
12: Sí, ¿cuánto cobra?
11: La consulta tiene un costo de 200 pesos, ya cualquier material que se utilice. Para la ayuda, lo consiguen ustedes, yo me encargo de ayudarles, no les cobro absolutamente nada.
12: Sí.
11: Bueno, Huitotica, que pase una bonita noche y por acá nos espiamos para poderle ayudar.
12: Sí, yo le marco cuando vaya.
11: Anda, Casura, Dios la bendiga.
12: Muchas gracias.
11: Gracias, gracias por tu llamada. Es un paso, mis queridos Huitotos, valiente reconocer que necesitamos ayuda y buscarla con fe es muy importante. Ahora, mis queridos huitotos, llevamos tu caso a nuestros parapsicólogos mentalistas, donde se les estudiará y se le hará una protección espiritual. El diálogo, mis queridos huitotos, no termina aquí. Si quieres mantener al tanto de lo que sucede, si tienes nuevas preguntas o simplemente quieres compartir cómo te sientes, vuelve a comunicarte con nosotros aquí o a nuestra Maloja. Sí, mis queridos huitotos, porque muchos huitotos tratan de comunicarse y no entran la llamada. 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Con el mayor de los gustos, ahí le vamos a orientar sobre cualquier problema que le atormente en su existencia. Mis queridos huitotos que sufren de estreñimiento crónico, un corito secreto ancestral de nuestra Maloja, de nuestra tierra y de nuestros ancestros. Mis queridos compadres, cuando ni la papaya ni la ciruela te funcionaron y llevas días tapado, el tamarito es el laxante suave pero decidido, limpia el intestino grueso. Ingredientes, por favor, para este corito secreto, apuntar: 5 vainas de tamarindo peladas, una taza de agua, una pizca de sal. ¿Cómo vamos a preparar este corito secreto? Por favor, hervir el tamarindo en el agua, machaca la pulpa para que suelte las semillas. Haz un atole espeso con la pulpa. No le pongas, mis queridos huitotos, azúcar. Tómate la taza en ayunas y no salgas de la casa en unas horas. A esto también le vamos a poner la pizca de sal. Por favor, la sal ayuda a jalar agua al intestino. Funciona porque funciona. Mantente cerca del baño, mis queridos huitotos, que el tamarito no avisa. Mi gente buena y gente bonita, hemos llegado a la parte final de este programa radial. Les recuerdo que si desean seguir en la comunicación con nosotros, lo pueden hacer al 487-110-9783. 487-110-9783. Será hasta las 3 de la tarde. Que papaito bello Dios me los bendiga.
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0: 1934, a la FIFA World Cup, el régimen de Benito Mussolini enviaba mensajes intimidatorios antes de los partidos importantes. Una de las frases más famosas atribuidas al dictador fue: Italia debe ganar.
1: El gobierno del estado

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2: Falleció el señor Juvencio Sánchez Reséndiz a la edad de 80 años. Le participan con el más profundo dolor su esposa, hijos, nietos, bisnietos y demás familiares. El duelo se recibe en capilla de la colonia Unión Río Verde y la misa de cuerpo presente será celebrada el día jueves a las 4 de la tarde en la capilla del lugar. De ahí parte el cortejo fúnebre hacia el panteón del Puente del Carmen. Descanse en paz el señor Juvencio Sánchez Reséndiz, misión funeral Rafael Lara e hijos de Río Verde.
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Hola, buenos días, saludos a Bartolito Telles del Rancho de Guerrero, que está súper mega estresado porque se le perdió su marranita. Ay, qué triste, oye. Dice la cual fue vista llegando a Laredo, Texas, muchas gracias. 8:53 de la mañana. Más adelante llegan las mañanitas cumpleañeras, además llegan los horóscopos. Así que quédate con nosotros. 8:53 de la mañana. Llega un te amo a cargo de Pesado.

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1: La selección de Austria National Football Team de los años 30 era conocida como el Wunder Team y maravilló al mundo con un estilo ofensivo jamás visto en aquella época. 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

9:14 de la mañana y... Buenos días, ¿me puedes mandar saludos? A Yolanda Mendoza Rivera de Miguel Hidalgo, que el día de hoy está cumpliendo años, de parte de sus amigas, con una canción de refuerzo norteño, Soy Bueno o Malo. También saludos para Jesús y Santos. Ya son las 9:14. Good morning. Feliz jueves, un previernes, un viernes chiquito.

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1: Atención, mucha atención, se vende terreno ubicado en Colonia Gama, en Ciudad Fernández, calle María del Carmen, cuenta con escrituras en regla, medidas del terreno 6x20, 120 metros cuadrados, trato directo, mayor información al 487-109-5750, 487-109-5750. También atención, mucha atención, aviso urgente para la señora Antonia Gallegos Jiménez o el señor Silvestre Caspeta de Tamasopo, San Luis Potosí. Favor de comunicarse lo más pronto posible con la señora Adriana Rodríguez de Houston, Texas, al teléfono 487-109-1621 o al 833-403-7285.

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2: El Mundial de Francia 1938 estuvo marcado por tensiones políticas previas a la Segunda Guerra Mundial. Muchos aficionados europeos se negaron incluso a asistir a ciertos partidos.
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Falleció el señor Gabriel Salazar Ramírez a la edad de 70 años. Le participan con el más profundo dolor su esposa, hijos, nietos y demás familiares. El dolor se recibe en domicilio conocido Cañada Grande. La misa de cuerpo presente será celebrada el día jueves a las 4 de la tarde en la iglesia de la Inmaculada Concepción. De ahí parte el cortejo fúnebre hacia el panteón del lugar. Descanse en paz el señor Gabriel Salazar Ramírez. Funerales Lara de Río Verde, de Edgar Lara. Falleció el señor Juvencio Sánchez Reséndiz a la edad de 80 años. Le participan con el más profundo dolor su esposa, hijos, nietos, bisnietos y demás familiares. El dolor se recibe en capilla de Colonia Unión Río Verde y la misa de cuerpo presente será celebrada el día jueves a las 4 de la tarde en la capilla del lugar. De ahí parte el cortejo fúnebre hacia el panteón del Puente del Carmen. Descanse en paz el señor Juvencio Sánchez Reséndiz. Misión funeral, Rafael Lara e hijos de Río Verde. 94.1

0: Falleció el señor José Luis Martínez González a la edad de 57 años. Le participan con el más profundo dolor su esposa, hijos, nietos, hermanos y demás familiares. El dolor se recibe en calle Juárez, número 402, barrio primero en el refugio Ciudad Fernández. La misa de cuerpo presente será celebrada el día jueves a las 4 de la tarde en la parroquia de Nuestra Señora del Refugio. De ahí parte el cortejo fúnebre hacia el Panteón de San Juan. Descanse en paz el señor José Luis Martínez González. Funerales del Ángel del Refugio, Ciudad Fernández, San Luis Potosí.
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6: La M Mexicana te da la hora. Son las 10 con 3 minutos.
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9: Mis queridos oyentes, mis queridos hermanos que me sintonizan, sea como siempre bienvenidos a un espacio más de este su programa, Los Grandes Secretos y Misterios del Hermano Gregorio. Como siempre, invitando a toda aquella persona que tenga problemas de salud, que tenga problemas de dinero, que tenga problemas económicos, esas personas que mantienen enfermas, deprimidas, angustiadas, que todo les sale mal y que han buscado ayuda en un lugar y en otro y no lo han podido encontrar, tengan la certeza y seguridad que con el grupo del Hermano Gregorio van a encontrar la solución. 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En este momento ya tenemos llamada. Vamos a contestar esta llamadita. La persona que está en línea es tan amable y me regala por favor su fecha de nacimiento.
10: Es que tengo un problema.
9: ¿Qué problema tiene, mijita linda?
10: Con mi hijo. Es que anda mucho en las drogas y es muy rebelde y todo eso.
9: ¿Por qué no me regala la fecha de nacimiento de su hijo, por favor?
10: Es del 7 de febrero.
9: ¿7 de febrero?
10: Sí.
9: ¿De qué año?
10: Del 2000.
9: 7 de febrero del 2000. Permítame decirle que él es nacido bajo la constelación del signo Acuario, ¿verdad?
10: Sí.
9: Mi querida amiga, usted ya había buscado ayuda anteriormente, ¿cierto?
10: Sí.
9: Pues yo le quiero comentar algo. Esto que está pasando su hijo es una venganza, es un coraje, es una rabia que tienen en contra suya, mija. ¿Sí? Desafortunadamente les hicieron un trabajo de maldad, una brujería, una hechicería que les están haciendo a ustedes, ¿sí? Pero lo están haciendo para que sufran ustedes como padre, como madre.
10: Sí.
9: Le están haciendo este daño para que haya muchos inconvenientes. Para que usted no triunfe, para que usted no sea feliz, para que su hijo, para los que conviven en su hogar, tengan inconvenientes. Dese cuenta que no solamente está metido su hijo en el vicio, sino que desafortunadamente su economía es muy baja, ¿sí? Sí. Usted trabaja, usted se esfuerza, pero usted ve que sus esfuerzos salen en vano. Incluso yo la veo bastante agotada a través de su timbre de su voz. Siento y apercibo de que usted tiene dificultades también. Usted no duerme, se acuesta a descansar y amanece más cansado que se acuesta.
10: ¿Sí? Sí, la verdad sí.
9: Con estrés, ese cansancio que siente, ese dolor en la espalda. Mire, mija, yo quiero decirle algo. A mí no me gustaría decirle a mí me gustaría decirle a las personas: no se preocupe, tómese esta agüita que con esto se le quita, o démele esto a su hijo que con esto se le quita, porque yo conozco de muchos secretos de plantas, conozco muchas fórmulas, incluso para ayudarles a quitar los vicios cuando son naturales. Pero en este caso, yo lo que le formule o lo que le formule el médico no le va a servir, no le va a funcionar de nada. Simplemente vamos a hacer que el mal vaya incrementándose día a día, y Dios no lo quiera, él en cualquier momento tome una mala decisión, Dios no lo quiera, hasta de suicidarse.
10: No, ¿sí? Pues sí, sí, me dice muchas veces eso.
9: Que él quiere suicidarse. Imagínese, sí, mija,
10: yo no quiero vivir en...
9: ¿Manden?
10: Que dice que ya no quiere vivir en esta vida. Y pues bueno, me dice muchas cosas.
9: Exactamente.
10: Todo, me trata de todo.
9: Sí, y yo no le miento, mi hijita, porque aquí lo apercibo, aquí lo veo, ¿sí?
10: ¿Sí?
9: Y pueden haber muchas consecuencias. Y es que usted se está dando cuenta que está pasando por un momento muy crítico, difícil, y no solamente sufre él, sino que sufre usted, sufren sus allegados, sufren las personas que lo rodean a ustedes. Entonces, ¿qué necesito? Así como usted tomó esta decisión de hablarme, yo quiero pedirles o hacerle esta invitación para que usted me visite personalmente. ¿Listo? Entonces, ¿qué necesito? Que se acerque con mucha fe, tenga fe en Dios, porque muchos dicen: yo le tengo confianza a ese maestro es muy bueno, yo le tengo fe a ese maestro. No, a mí no me tengan fe, a mí téngame en confianza, que es lo que yo ocupo para poderles ayudar a solucionar sus problemas. ¿Listo, mija?
10: Sí, sí.
9: Así que el día que me visite, lléveme agua bendita, una fotografía de su hijo, porque si usted le dice vámonos, él no va a querer ir. Y si lo lleva, pues va a ser para más problemas en su casa, ¿sí? Entonces, lléveme una fotografía. Después que él ya esté mucho mejor, ya me lo va a llevar personalmente a él. Y ya le va a decir: mire, él fue el que lo curó. ¿Listo? Entonces, lléveme agua bendita, la fotografía, lléveme 3 veladoras de color rojo.
10: ¿Veladoras?
9: Veladoras de color rojo.
10: Sí.
9: ¿Y si consigue unas varitas, pero que sean varitas de canela, listo? Listo, mijita. Entonces, yo le agradezco de antemano por su confianza, por llamarme, por darme la oportunidad de orientarle, pues, y de decirle exactamente qué es lo que está sucediendo con sus vidas, ¿listo?
10: Sí, pero ¿cuánto nos sale la consulta?
9: La consulta tiene un costo de 200 pesos. Lo que sea por los trabajos, lo que yo ocupe en materiales, usted pone sus materiales, yo no le voy a cobrar nada por mi conocimiento, no le voy a cobrar absolutamente nada por lo que yo sé. Lo que sí le pido es los materiales, ¿listo?
10: Bueno,
9: mi hijita linda.
10: ¿Puedo ir el miércoles?
9: El día que usted guste, el día que usted desee. Yo atiendo de lunes a viernes de 9 de la mañana a 6 de la tarde, sábados y los días domingos de 9 a 2.
10: Ah, bueno.
9: Listo, mijita.
10: Gracias.
9: Gracias a usted por llamar, por participar del programa. Que esté muy bien.
10: Gracias.
9: Hasta luego. Es triste, mis queridos amigos, es triste, mis queridos oyentes, ver cómo las personas se destruyen entre sí, por rabia, por venganza, por coraje. Y como es el caso de esta persona, que es víctima de envidia, es víctima del coraje, es víctima de la maldad. Es por eso que día a día los invito a todos y cada uno de ustedes a que se comuniquen, a que hablen y a que escriban y a que me den la posibilidad de poderles servir, de poderles ayudar. Me dice el ingeniero de sonido que tenemos otra llamada. Qué gusto que me da que las personas se comunican diariamente. Son muchísimas las llamadas que tenemos y son muchas las personas que nos visitan a diario. Seguimos orientando, seguimos ayudando. La persona que está en línea, es tan amable, por favor, me regala la fecha de nacimiento.
11: Quería saber, hacer una pregunta sobre... a mí me dijeron mamá, ¿sí lo que quiere saber?
9: ¿Mande?
11: De mi madre, de mi mamá.
9: ¿Quiere saber de su madre?
11: Sí.
9: ¿Y ella dónde se encuentra su madre?
11: Está conmigo, pero o sea, me la diagnosticaron con Alzheimer.
9: Con Alzheimer. ¿Por qué no me regala la fecha de nacimiento de su santa madre?
11: Del 8 de enero de 1951.
9: 8 de enero.
11: Ajá.
9: Del 51, signo zodiacal Capricornio.
11: Ajá.
9: Querida hermanita, tenga mucho cuidado, porque veo muchos problemas, muchas dificultades, no solamente el problema que se ha vuelto olvidadiza.
11: Ajá.
9: Sino también que hay mucho molestia y dolor en su cuerpo. Se siente como decaída, no puede dormir muy bien, molestias en las partes de las piernas. ¿Y ustedes por qué no le habían buscado ayuda más antes, mijita?
11: Lo que pasa es que pues ahora sí que uno, pues, ahora sí no tenemos las posibilidades nosotros.
9: Ay, mijita, yo sé que eso es difícil, que los males, las enfermedades, las dificultades son muy difíciles de tratar, pero no imposibles de sanar. Entonces, si es importante, mija, si usted tuviera la oportunidad, me visitara, o si desea que le ayudemos, pues podemos ayudarle a larga distancia, sino que ocuparía que usted me haga un grande favor. Me envía una fotografía de ella a través del WhatsApp. Este número donde usted me está marcando puede llamar, puede enviarme el mensaje y yo le voy a dar respuesta a su duda, a su pregunta, ¿listo?
11: Okay.
9: Y más que todo respuesta, le voy a dar la curación, porque pues aquí ya sabemos exactamente qué es lo que ella tiene, pero voy a ver qué materiales ocupamos. Si usted quiere o no puede visitarme directamente, pues simplemente podemos atenderle por medio espiritual a larga distancia para que no gaste tanto dinero visitándome hasta acá.
11: Okay.
9: ¿Listo? ¿Por qué no le tomo una fotografía a ella y me la envía, por favor?
11: Ah, ok, te la mando por WhatsApp.
9: Por WhatsApp, por favor.
11: Así me la envió por WhatsApp.
9: Por favor, envíemela por WhatsApp.
11: Ah, bueno, ya me dice, sí, porque me dijeron pregunta, y pues ahora sí, como me dicen, no doy nombre, nada, y la misma persona te va a decir lo que tiene tu mamá.
9: Sí, entonces hágame el favor y me envía eso, y ya pues, yo ya sé que tiene.
11: Ajá.
9: Sé que, como le digo, hay enfermedades algunas naturales que se pueden tratar por medio herbolario, por medio de plantas, incluso hasta por medio farmacéutico. Pero hay algo que es sobrenatural, la cual bloquea cualquier medicina, cualquier medicamento que se le dé para que ella no pueda curarse. Entonces, ocupamos quitar el daño para que ella pueda estar bien, pero sí se ocupa la fotografía o que directamente usted nos visite.
11: Ah, bueno.
9: ¿Listo? Entonces envíeme.
11: Entonces, ya, enviando la foto, ya usted me dice, ya vemos.
9: Listo, mi hija, por favor.
11: Órale, muchas gracias.
9: Hasta luego.
11: Hasta luego.
9: Bueno, mis queridos oyentes, seguimos orientando, seguimos ayudando rápidamente. Vamos a responder a este mensaje que tenemos aquí. Dice: hermano Gregorio, mi fecha de nacimiento es el 27 de febrero de 1975. Quiero que usted me diga qué está pasando conmigo. Soy una persona que tiene muchos problemas. Mi querido amigo que me escribe este mensaje, puedo notar, darme cuenta que es un hombre quien me escribe este mensaje al ver su carta astral. Desafortunadamente veo que usted viene teniendo problemas es de salud. Usted viene teniendo problemas de dolor de la cintura. Usted siente náuseas, se siente como mareado. Usted no puede comer, usted no puede consumir alimentos porque fácilmente le dan ganas de volver. Ya ha acudido usted a los médicos, ha ido a muchos sitios, ha ido a muchos lugares, pero no le han podido solucionar absolutamente nada. Y no le han solucionado nada, ¿es por qué? Porque usted no tiene ninguna enfermedad natural, lo que usted tiene es fruto de un daño. A usted le dieron un bebedizo, a usted le prepararon una toma maléfica para dañar su bienestar, dañar su salud. Tenga mucho cuidado, mi querido hermanito, porque así como usted va, en cualquier momento queda en una cama postrado inservible. Si usted quiere soluciones, es importante me visite, pero debe de hacerlo cuanto antes. Antes de que Dios no lo quiera, lo dejen postrado en una cama. Gracias por su mensaje, gracias por darme la oportunidad de orientarle. 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Los estaré esperando, mis queridos oyentes, mis queridos amigos. Hemos llegado al final de este su programa, Los Grandes Secretos y Misterios del Hermano Gregorio. Ojalá que haya sido este programa del gusto y del agrado de todos y cada uno de ustedes. Será hasta una nueva emisión, si Todopoderoso les presta y me presta la vida. Que Dios los bendiga.
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2: La M Mexicana te da la hora. Son las 10 con 27 minutos.
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2: La M Mexicana te da la temperatura. 23 grados centígrados.
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3: La M Mexicana te da la hora. Son las 10 con 37 minutos.

FM Mexicana te da la temperatura. 24 grados centígrados.

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4: Falleció el señor Juvencio Sánchez Reséndiz a la edad de 80 años y le participan con el más profundo dolor su esposa, hijos, nietos, bisnietos y demás familiares. 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
5: La M Mexicana te da la hora. Son las 11:04.
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Vamos ahora a escuchar a música de Ramón Valvela, voz original de Los Pumas del Norte, para contrataciones al 553-973-2779 y al 461-141-5686. Escuchemos su tema, Morena de Pelo Largo.

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Escuchemos su tema, esto es del grupo Legítimo y su canción El Pluma Blanca.

0: Llegamos ya a las 11 de la mañana con 22 minutos aquí en la M Mexicana y el día de hoy tenemos visitas, una agradable visita. Se encuentra con nosotros el Máster Omar Martínez aquí en cabina de la M Mexicana. Él viene desde el Colegio de Estudios Superiores. Omar, muy buenos días, ¿cómo estás?
1: Bien, contento. Aquí esperando que caiga la lluviecita, entre el bochorno, en fin. Pero aquí contento de poder compartir con tu público y contigo, Javi.
0: Así es, y bueno, pues el día de hoy él nos viene a platicar, a compartir para todos los chicos que están saliendo de las preparatorias, yeah, que hay una opción más en el Colegio de Estudios Superiores y que, bueno, pues él en un momentito más nos va a compartir qué licenciaturas están llevando, qué licenciaturas usted puede cursar y cuánto tiempo y todos los requisitos que se necesitan, Omar.
1: Claro que sí, mira, te platico un poquito. Nosotros, bueno, y bueno, actualmente tenemos una vinculación, vinculaciones con universidades. Y una de esas universidades es la Universidad de Educación Productiva, que trabaja con licenciaturas escolarizadas, que se hacen en 3 años, cuentan todas con su registro de validez oficial. Cuando los alumnos pues terminan, se les entrega su título profesional y el título es válido aquí, en el país y en el extranjero. Y adicional a ello, pues de alguna manera, pues ellos pueden tramitar su cédula profesional. Y bueno, buscamos sobre todo, nuestra población meta se refiere a jóvenes entre los 18 y 24 años, que a lo mejor ya tienen algún otro compromiso, que a lo mejor tenemos familia, que a lo mejor ya tenemos alguna otra ocupación y que queremos hacer o retomar un proyecto educativo. Entonces, para eso están nuestras licenciaturas que les permiten estudiar y trabajar al mismo tiempo. Repito, la duración es de 3 años. Entonces, va solamente los fines de semana, sábados de 8 de la mañana, lo que viene siendo 1:30, 2 de la tarde. Y bueno, pues vas acreditando tu licenciatura y al final, pues, obtienes tu título. Eso es lo importante. Está dirigido pensando en gente que a lo mejor, ahora nos preguntan mucho, por ejemplo, los que van terminando la preparatoria, nos preguntan mucho si ellos pueden cursar una carrera escolarizada, por ejemplo, en otras instituciones y el fin de semana acudir con nosotros. Efectivamente, se pueden llevar 2 carreras a la vez. Entonces, nosotros tenemos actualmente Mercadotecnia Internacional, Derecho, Pedagogía en Educación Media Superior y Superior, tenemos Trabajo Social, tenemos Ingeniería Industrial, tenemos lo que viene siendo Administración y Gestión Empresarial, Administración de Centros de Salud, lo que viene siendo Psicología, y por ahí se me está escapando alguna más, pero igual pueden encontrarnos ahí en Facebook como @colegioRioverdense o @ccRioverdense y con mucho gusto pues estamos en pleno momento de inscripciones. Entonces la invitación es a tu público. ¿Cómo ves, Javi?
0: Así es, y bueno, pues a toda nuestra gente, a todos los chicos más que nada que nos están escuchando y que quieran pues seguir estudiando, seguir avanzando con un estudio superior, bueno, pues esta es la oportunidad. Ahí está el Colegio de Estudios Superiores, quien nos está por aquí visitando, para que usted conozca y sepa de todo lo que puede usted aprender. También, si usted quiere conocer la escuela, quiere ir a ver cómo está, pues también lo pueden atender, Omar.
1: Sí, claro que sí, mira, nos pueden visitar. Nosotros no salimos de vacaciones, ahí vamos a estar todo el mes de julio y agosto, entonces nos pueden visitar de 8 de la mañana a 3 de la tarde, estamos de lunes a sábado. Si quiere estudiar contaduría, administración, derecho, pedagogía, la carrera que te interese, ve y solicita información y con mucho gusto te vamos a atender. 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Entonces, yo creo que no hay mejor inversión que la educación, que uno, dicen que la mejor inversión que puede hacer uno es en uno mismo. Entonces, que emprendas un proyecto educativo, que te prepares, que te perfecciones. No hay límite de edad. Se acercan conmigo ya profesionistas que quieren hacer una segunda licenciatura, o bien a lo mejor personas que ya, a lo mejor que ya de alguna manera no tienen la responsabilidad de los hijos, que ya tienen, que están viviendo otro momento de sus vidas y que dicen, necesito un nuevo proyecto y quieren aprender, adelante. Estamos con las puertas abiertas. Si alguien también dejó trunca su licenciatura y quiere retomarla, se puede acercar con nosotros. Entonces, pues las puertas están abiertas. Tenemos promociones ahorita durante el mes de julio. Acérquense a preguntar o llamen, por favor. Y bueno, pues los esperamos a todos. Algo bien importante, pues nosotros estamos en pleno centro de Río Verde. No hacemos examen de admisiones, inscripción directa para comenzar ahora en septiembre. septiembre arrancan los grupos nuevos y pues los esperamos a todos.
0: Omar, también comentarles que cuenta con maestrías.
1: Sí, sí, sí. Actualmente trabajamos con algunos programas de posgrado, sobre todo en el área de educación, de administración y de derecho. Entonces, si te interesa alguna de estas en particular, acércate también. Son los fines de semana, por la tarde del sábado. Entonces, puedes cursar tu maestría aproximadamente en duración de 2 años. Y bueno, ya platicaremos un poquito más al respecto. A lo mejor un día vengo a platicar específicamente de las maestrías. Fíjate, Javi, que también te quiero comentar que, por ejemplo, en el área de derecho, lo que viene siendo el licenciado David Alejandro González Pérez, que es el coordinador, trae por ahí algunas ideas en cuanto a las prácticas, en cuanto al enfoque del nuevo sistema penal. Entonces, pues bueno, trata de ser novedoso esa parte. En el área contable, por ejemplo, la contadora Brenda Espinosa Rodríguez trae ahorita el enfoque que les quiere enseñar, lo que viene siendo marketing digital, lo que viene siendo educación financiera y lo que viene siendo, traen una formación emprendedora. De hecho, los muchachos de contaduría y administración terminan elaborando un proyecto emprendedor y curiosamente, que ella que ha sido la asesora de las generaciones anteriores, todos han terminado pues con una empresa consolidada, que una lavandería, que una granja de lombricultura, etcétera. O sea, todos echan a andar la iniciativa. No es un requisito para nosotros, pero el alcance que ha tenido la contadora es ese. Y bueno, en pedagogía, pues ahorita estamos haciendo cosas interesantes. Por ahí la coordinadora es la maestra Perla Argüello y creo que ellos quieren enseñarles mucho, sobre todo actualizar la currícula en función de neuroeducación y cómo aplicar la inteligencia artificial en el ámbito educativo. Entonces son novedades ahí que yo creo que están muy a la vanguardia. Ellos ahorita están llevando la batuta por ese lado. Si me preguntas, digo, todas son buenas, todas cuentan con validez, pero si te recomendara alguna, derecho, contaduría o administración o bien pedagogía, ¿sale?
0: Así es, bueno, pues ahí lo acaba de escuchar al licenciado Omar. Omar, recuérdanos teléfonos, Facebook, dónde se localizan, qué ¿sí? necesitan para inscribirse al examen de admisión, bueno, pues todos los datos para las personas bien, bien. Que nos estén escuchando y bueno, pues estén interesados en...
1: Sí, claro que sí. 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Es un inmueble azul con amarillo. Estamos de 8 de la mañana a 3 de la tarde, de lunes a sábado. El día que gusten, ahí nos pueden encontrar. 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También nos pueden escribir y les podemos dar informes. Y bueno, ¿qué documentación van a requerir para poderse inscribir? Pues documentación básica, acta de nacimiento, CURP, certificado de prepa que esté legalizado, y si no, te asesoramos cómo lo puedes legalizar, si es que lo requiere, porque hay certificados también federales, y ahí te damos los requisitos de las fotografías, y comenzamos en septiembre.
0: Correcto, Omar. Bueno, pues algo más que quieras agregarle a todos los jóvenes que estén escuchando, a los papás, para que los
1: a convenzan. Los papás,
0: órale, ¿cómo que no? Vámonos a estudiar una licenciatura.
1: Dice la investigación que independientemente de la escuela, el programa educativo, hay una diferencia entre las personas, hay una diferencia significativa entre las personas que estudian y que no estudian. Es una diferencia de percepción. Entonces, definitivamente, el hecho de que alguien emprenda un proyecto educativo le cambia la percepción. Le abre a ciertas oportunidades. No vamos a decir que definitivamente si no estudias no tienes éxito. No, conozco mucha gente que no ha estudiado y tiene éxito. Pero definitivamente la forma de ver las cosas, el,

Vamos ahora a escuchar a la M Norteña con el tema El Primer Día Sin Ti. Para contrataciones al 487-130-2204. Localízalo también en las redes sociales como la M Norteñas.

0: Como acaba de escuchar el intro, pues el día de hoy tenemos más visitas aquí en la cabina de la M Mexicana, pues se encuentra con nosotros nuestra buena amiga Denise, que el día de hoy nos viene a hablar de los beneficios del jugo de Bonojo. Muy buenos días, Denise, ¿cómo estás?
1: Muy bien, muchísimas gracias, Javi, contentísima de estar contigo en esta mañana con este compromiso extraordinario, el compromiso más grande que tenemos con todo el auditorio, que es el compromiso de la salud, de manera muy particular, por supuesto, los beneficios con los que cuenta Jugo de Borojó Amazon Life, este multivitamínico natural por excelencia. Tenemos que hablar acerca justamente de todo lo que nos proporciona de manera natural, sobre todo porque no es un medicamento. Eso es el punto número uno que aclarar, y que no se contrapone con ningún tratamiento médico que estemos llevando en estos momentos, y sobre todo cuando se trata de personas que todavía tienen la duda de saber qué es, de dónde proviene, cómo se toma. Hay que recordar que jugo de borojó es esta frutoplanta, pues un jugo hecho de esta frutoplanta con un valor nutrimental extraordinario, proveniente justamente del corazón del Amazonas. 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

0: a las células del daño causado por los radicales libres. Por supuesto, cuenta con complejo B12 para una mayor concentración. Hablamos de los carbohidratos necesarios para tener este impulso energético que el cuerpo necesita, porque sabemos que obviamente se acercan temporadas vacacionales, sobre todo las mamis que van a estar lidiando un poquito con esos chiquillos en casa a lo largo de un mes, mes y medio, y de cualquier persona que necesite tener ese impulso energético que su cuerpo reclame en cuestiones de trabajo, oficina, quienes se dedican a estar siempre en campo y saben que durante la semana tienen este desgaste físico. 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mejora la silueta, Javi, tenemos que ser muy puntuales al decir que tenemos un control extraordinario de niveles de colesterol, de triglicéridos, de ácido úrico, incluso de niveles de glucosa en sangre, que es sumamente importante para personas con diabetes, esta enfermedad crónico-degenerativa que desafortunadamente asemeja y que incluso, bueno, es la segunda causa desafortunadamente de decesos en nuestro país. 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
1: Así es, Denise, y bueno, pues a toda nuestra gente que nos está escuchando y que tiene alguno de estos síntomas, de estas situaciones en casita y que bueno, pues ya quiere dejar eso atrás y sentirse mejor, pues qué mejor que el jugo de borojó para que salga adelante de la mejor manera, sintiéndose bien y bueno, pues ahora sí que no le haga nada el calor, que no le haga nada lo que se está comiendo, porque el jugo de borojó le está ayudando día a día, Denise.
0: Es correcto, eso es lo que queremos, eso es lo que esperamos, de verdad, que puedan disfrutar de estos beneficios, que lo prueben, comprueben y aprueben, y que sobre todo, bueno, pues decir que los esperamos con los brazos abiertos para formar parte de esta gran familia. 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
1: Te agradecemos, Denise, por habernos visitado el día de hoy, comunicarte, y bueno, pues concluimos con esta cápsula de borojó que el día de hoy pues nos trae a conocer todos los beneficios. Muchas gracias, Denise.
0: Muchas gracias a

1950, algunos aficionados brasileños culparon al portero Moacir Barbosa durante décadas. Él mismo llegó a decir: en Brasil, la pena máxima son 30 años. Yo llevo toda la vida pagando.

0: Falleció el señor Gabriel Salazar Ramírez a la edad de 70 años. Le participan con el más profundo dolor su esposa, hijos, nietos y demás familiares. El duelo se recibe en domicilio conocido de Cañada Grande. La misa de cuerpo presente será celebrada el jueves a las 4 de la tarde en la iglesia de la Inmaculada Concepción, partiendo de ahí el cortejo fúnebre al panteón del lugar. Descanse en paz el señor Gabriel Salazar Ramírez, funerales Lara de Río Verde de Edgar Lara.
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1: La M Mexicana te da la hora. Son las 11 con 46 minutos.
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0: La M mexicana te da la temperatura, 25 grados centígrados.
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0: Falleció el señor José Luis Martínez González a la edad de 57 años. 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El duelo se recibe en calle Juárez número 402, barrio primero, en el refugio Ciudad Fernández. La misa de cuerpo presente será celebrada el jueves a las 4 de la tarde en la parroquia Nuestra Señora del Refugio, partiendo de ahí el cortejo fúnebre al panteón de San Juan. Descanse en paz el señor José Luis Martínez González. Funerales del Ángel del Refugio Ciudad Fernández, San Luis Potosí.
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2: Durante el Mundial de Uruguay en 1930, varios futbolistas europeos viajaron más de 2 semanas en barco para llegar al torneo. Algunos entrenaban sobre la cubierta del barco usando pelotas improvisadas para no perder condición física.
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2: La M Mexicana te da la hora. Son las 12 con 19 minutos.
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3: Falleció el señor José Luis Martínez González a la edad de 57 años. 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La misa de cuerpo presente será celebrada el jueves a las 4 de la tarde en la parroquia Nuestra Señora del Refugio. 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
4: La M mexicana te da la temperatura, 26 grados centígrados.
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3: Continuamos con más de la música. Viene la Fiera de Ojinaga y los Cazadores con el Sheriff de Chocolate.

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1: La M mexicana te da la hora. Es la una con un minuto.
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0: Así es, ya haciendo la 1:04 p.m. aquí en la M Mexicana. Vamos a continuar con más de la música en un momentito más. Pues tenemos visitas en cabina en esta tarde y pues se encuentra ya por aquí con nosotros el licenciado Armando Sánchez Rivera, jefe de la de carrera de Ingeniería en Informática, la licenciada Rebeca Cruz Vázquez, encargada de oferta educativa, y la licenciada Leticia Medina Rocha, jefa de control escolar. Muy buenas tardes, ¿cómo están?
1: Buenas tardes, muy bien, gracias por recibirnos. En nombre de la maestra Rosa María Martínez Robles, directora general del plantel, pues venimos a darles información acerca de la oferta educativa, examen de admisión y el programa Regresatec. Gracias por recibirnos.
0: Así es, y bueno, ¿quién va a comenzar? ¿Quién nos va a platicar primeramente el día de hoy sobre los temas que nos traen?
1: Pues primero yo. Me toca venir a dar un corte. Ya habíamos venido con usted a platicar acerca del programa Regresatec. Estamos muy contentos por la respuesta que ha habido por parte de personas que aún no concluyen su carrera profesional y están interesados en pues terminar. El programa Regresatec se sigue llevando a cabo a través de los interesados que se acercan a servicios escolares primero para tomar sus datos, después proporcionarles a los jefes de carrera estos datos y sean ellos quienes se ponen en contacto con las personas interesadas. Ahorita están en la parte de aplicación de unas encuestas a través de unos formatos. Y posterior, bueno, se analizan los casos y se ven la viabilidad de poderlos rescatar.
0: Así es, le recordamos que, bueno, pues la semana pasada por aquí la estuvimos también promocionando el programa Regresatec.
1: Sí,
0: así
1: es.
0: En el cual, pues es, ahora sí que los estudiantes que se quedaron por ahí sin poder terminar su carrera, les están dando la oportunidad en este momento de poderla terminar. Y bueno, pues para todos ellos que nos estén escuchando por ahí, los papás, amigos que estén en sintonía y que sepan de alguien que estuvo en el Tecnológico Superior de Río Verde y que no terminó y que lo quiera hacer, bueno, pues este es el momento en el cual lo puede terminar.
1: Es una oportunidad muy grande que se les presenta a estas personas porque comentábamos que los lineamientos académicos de repente son como muy cuadrados, son muy, muy, muy estrictos en la parte del cumplimiento. Y el que el TECNM abra esta oportunidad para las personas que no han concluido su carrera, pues es muy grande. O sea, no siempre va a haber la oportunidad de que tienes chance, además de que hayas dejado inconclusos tus estudios hace 5, 4, 6 años, no se va a presentar muy seguido. Entonces sí es importante que lo consideren quienes llevan al menos el 70% de avance en su carrera o lo dejaron hasta ahí, quienes faltan de hacer su residencia profesional o quienes faltan de aún ya egresados, quienes faltan de hacer la partecita del título profesional.
0: Así es, bueno, pues ahora sí que a todos los chicos ya adultos
1: sí,
0: ya. Que están escuchando y que quieran terminar, bueno, pues este es el momento, licenciada. ¿Necesitan algún requisito en especial?
1: Que cree que de momento no. Ahorita lo importante es primero mostrar el interés, ¿verdad? Acercarse a la parte de servicios escolares o hablar al Tecnológico 487-872-5255. A servicios escolares, mis compañeras y yo estamos en la disposición de dar información, de integrarlos a un padrón que les comentaba por carrera para ver a qué jefe de carrera se va a turnar. Ya después los jefes de carrera también hacen la parte que corresponde, que es contactarlos a través de los datos que nos están proporcionando.
0: Así es, y bueno, pues esto es en el programa Regresatec, pero también nos vienen a hacer una invitación para el segundo examen de admisión, en los requisitos para tramitar la ficha y las becas institucionales y federales con las cuales cuenta el Instituto Superior de Río Verde. Y para ello nos va a hablar la encargada de oferta educativa, la licenciada Rebeca. Muy buenas tardes.
2: Hola, buenas tardes. Gracias por la invitación. Sí, nuevamente venimos a, pues prácticamente a recordarles que el segundo examen de admisión que tenemos en el Instituto Tecnológico es el día 17 de julio a las 8 de la mañana y a las 12, ofertando pues las 5 ingenierías con las que nosotros contamos. Es industrial, ingeniería en informática, ingeniería en sistemas computacionales, ingeniería en innovación agrícola sustentable e ingeniería en gestión empresarial, la cual pues recordarles que la tenemos en dos modalidades. lo que es escolarizado y sabatino, que es de 7 de la mañana a 3 de la tarde. También recordarles que contamos con algunos beneficios, como son las becas institucionales, académicas y deportivas, las más de 18 actividades extracurriculares, deportivas o culturales, el transporte estudiantil, que es el Transportec, y las visitas industriales. Y el día que gusten, pues tenemos las puertas abiertas del tecnológico para que vayan y den un recorrido. Por ahí los jefes de carrera y los docentes les explican a detalle lo que es cada una de las ingenierías.
0: Así es, y bueno, pues a todos los chicos que van saliendo de las preparatorias y que están viendo la opción de, pues, qué es lo que sigue dentro de su carrera, qué es lo que sigue dentro de su vida, qué paso van a dar, qué escalón van a subir, pues una de las opciones es el Tecnológico Superior de Río Verde, que el día de hoy les está haciendo la invitación a su segundo examen de admisión, en el cual, pues bueno, pues pueden ir a conocer la institución, ir a conocer los laboratorios, todo lo que tienen ellos ahí, inclusive pues tienen muchas actividades culturales, como decía la licenciada, desde cultura, deportes, salen a competir
2: ¿sí?
0: Dentro de su carrera, a otros estados, o sea, tienen muchas opciones para poder ver el mundo de una diferente manera.
1: Sí, el acompañamiento desde que inician el proceso de la inscripción, reinscripción, toda la parte de los cursos de inducción o nivelación, ya después la entrada de la formación profesional, pues sí es muy importante, y también la atención que se le da tanto a los alumnos como a los padres de familia. La maestra Rosy ha estado muy al pendiente de todo ese trato que uno como funcionario público les da a todos ellos, que siempre estén, como el acompañamiento sea lo más riguroso que se pueda, para no dejar dudas de la opción que eligieron, ¿verdad? Y en cuanto a lo que usted comenta de las salidas, pues ahorita mi compañero Armando va a platicar algo bien interesante de los alumnos de Ingeniería en Informática, que también es parte de su formación profesional.
0: Así es, y bueno, pues esto es un poquito, así que también tienen por ahí becas, como lo acaba de mencionar la licenciada Rebeca, así que para que no se quede fuera, en un momentito más le vamos a preguntar los requisitos que necesitan, teléfonos, Facebook, todo, pero antes vamos a hablar un poquito con el licenciado Armando Sánchez, que nos va a hablar un poquito de la carrera de Ingeniería en Informática, en el cual pues trae ya por ahí pues el tema bien listo para que todos los jóvenes que nos están escuchando y que les interesa la computación, que les mueve todo lo que es informática, pues ahora sí pongan atención.
3: Ah, ok, pues bueno, abonando aquí a lo que mencionaron mis compañeros, es hacer la invitación a este segundo examen. Por ahí, chicas y chicos que tengan la inquietud sobre las tecnologías, ¿sí? Pues está la carrera de Ingeniería Informática. Nuestra carrera tiene la especialidad en desarrollo de software. ¿A qué se refiere desarrollo de software? Es algo más complejo, más allá de la programación, ¿sí? Es desarrollar ya sea aplicaciones móviles, aplicaciones web, pero a la medida, ¿sí? De hecho, pues hay una gran variedad de aplicaciones y programas en nuestros dispositivos o en las distintas plataformas, pero no son a la medida, ¿sí? Nuestros chicos hacen un estudio, analizan la empresa y desarrollan un software a la medida. Abonando aquí a nuestra carrera, el siguiente ciclo escolar, pues vamos a estrenar la nueva especialidad. Anteriormente, bueno, igual la teníamos desarrollo de software, pero ahorita se llama desarrollo de software y soluciones de TI, de tecnologías de la información. Pero lo que hacemos aquí es actualizar nuestras asignaturas, ¿sí? Que es lo bueno, ¿sí? Si te das cuenta, cada día salen cuestiones nuevas. Ahorita estamos hablando de lo que es inteligencia artificial, ciencia de datos, ciberseguridad, y todas estas nuevas temáticas como tal no van 100% en las materias, ¿sí? Pero agarramos ahora sí que esas herramientas en esas asignaturas que vamos por ahí a impartir para nuestra especialidad, ¿sí? Entonces, si trato un ejemplo, ahorita ya los chicos, bueno, ya de hecho nos adelantamos un poquito, que empiecen a utilizar la IA, sí, para el desarrollo de software. Pero ya una vez que ellos conozcan la lógica, entiendan cómo resolver, porque si los ponemos a que usen totalmente la IA, de nada les va a servir esa herramienta. También ha sido un detallito con los docentes de las diferentes carreras. Pero bueno, ahí es otra temática. Aunado a esto, lo que mencionaban mis compañeras de que salen fueras, ahorita te digo con orgullo, te comento que 17 estudiantes de nuestra carrera participan en un verano de la ciencia. ¿Qué es un verano de la ciencia? Los chicos van y apoyan a investigadores, ¿sí?, en un proyecto, ¿sí? Lo pueden hacer de manera presencial, de manera mixta o totalmente en línea, ¿sí? Por citarte un ejemplo, los estudiantes Citlali Regoita y Diego Armando Cuadros están en el Tecnológico de Irapuato, ¿sí? El proyecto en el que participan se llama Procesamiento Digital de Imágenes Médicas para la Detección de Tumores Cerebrales mediante el aprendizaje automatizado, ¿sí? Ellos me comentan, ¿no?, de hecho estamos en comunicación, que les apasiona bastante este tema, ¿sí? Les apasiona en el sentido de que ellos traen un proyecto para participar a nivel regional, referente al cuidado de, bueno, referente a la salud, al cuidado de los ancianitos, de las personas de la tercera edad. Entonces, lo que me gustó de ellos es de que vieron esta área de oportunidad, de apoyar a unos investigadores y luego lo que aprendan traerlo para su proyecto. Sí, eso es lo que ellos me citan.
0: Quien dice, amplían su conocimiento, exacto, de otros lugares.
3: Exacto, porque me mencionaban, mire, maestros, la verdad nos sintieron nerviosos porque no dominaban mucho el tema de este tema, del machine learning, o sea, es algo pues nuevo, ¿verdad? Pero sin embargo, investigando, aprovechamos también lo que saben los doctores, pues ahora sí que vamos abonando también a nuestro proyecto. Y de hecho te comento que ahorita también ya hice requisiciones para el material que van a ocupar para su proyecto, sí, que ocupan para el proyecto de Innovatec a nivel regional. Pues ellos ganaron aquí a nivel local, o sea, dentro de la institución, y se van a participar contra otros tecnológicos, pero de aquí del nivel regional, del estado. Y pues sí, ojalá les vaya bien. Yo veo un proyecto muy viable, pues se van a la nacional.
0: Como quien dice, todas estas salidas son para complementar y nutrir lo que ya se les ha enseñado aquí en el Tecnológico de Río Verde. ¿Y cómo se maneja o cómo se trabaja en otra institución para, en dado tiempo, cuando llegara algún trabajo, poderse adaptar fácilmente, poderse mover sin tanto problema?
3: Mira, sí, abordando en este sentido, es por eso que, bueno, al menos en el programa educativo donde estoy, es fortalecer las habilidades blandas. Por eso yo de hecho les promociono, miren, está el verano de la ciencia, sí van a sacrificar un poquito sus vacaciones, pero créeme que van a aprender. Y de hecho otra bondad que tiene este proyecto de los veranos de la ciencia es que puede servirles para su residencia, que es una materia que llevan al final de que concluyen toda la malla curricular, o sea, todas las materias. Lo pueden utilizar para el apartado de la titulación. Entonces, hay chicos, bueno, de mi programa educativo ya hubo un chico que aprovechó esa bondad y salió antes, ¿sí? Él ya está laborando en Querétaro, es que luego confundo las empresas. Es Xiaomi, ¿cuál es la competencia? Ese fue el nombre de la empresa. Pero bueno, a lo que voy es de que él aprovechó esa bondad, y mientras los otros chicos están con el proyecto de residencia, él ya está laborando dentro de una empresa. Entonces, ahorita ese grupo numeroso es de hecho de un solo grupo, de los que ya están por egresar, y vieron esa oportunidad también. ¿Por qué? Porque vieron en otro compañero más adelante que él ya está trabajando y dice, ok, pues eso como que está viable, ¿verdad? Entonces,
0: como decir, pónganse las pilas, chicos. Exacto. Pónganse las pilas.
1: Sí, sí, otra cosa que, bueno, ha fortalecido mucho al tecnológico desde hace que ya casi 2 semestres es la parte de la educación dual. Mi compañero Armando junto con la maestra Salomé han impulsado alumnos para que a través del área de vinculación de gestión tecnológica se vayan a cursar los últimos 2 semestres de carrera a una empresa, pero ya de manera práctica. Entonces, esa es otra de las fortalezas que ofrece el tecnológico, la parte de el impulso a la educación dual.
0: Y vaya que es una fortaleza muy grande, porque no en todas las universidades se les da esta oportunidad de poder laborar o hacer su servicio, sus prácticas en una empresa, en la cual pues si a la empresa le agrada el cómo trabajas, el cómo te enseñaron, la educación que traes, le pueden decir en ese momento, ¿sabes qué? Terminando tu carrera, te esperamos aquí nuevamente.
1: Justo yo le comentaba a mi compañero Armando ahorita que veníamos, le digo, oye, eso lo de los alumnos que están practicando con los médicos y eso es bien interesante, porque otras personas pensarían, no, pues van de practicantes, van de apoyo, van, pero no, o sea, los alumnos van a regresar con otra visión de su carrera, con otra visión profesional, con otra visión hasta personal, y de ahí, quien quita, ¿verdad? De ahí brincan a otro lado. Entonces, muy interesante.
0: Y si no se llevan el conocimiento como para así poder es. Decir en otra empresa, yo estuve elaborando así o es. Haciendo mis prácticas o haciendo mi mi servicio en tal empresa y sé manejar lo que sí. usaban en ese lugar.
1: Sí, así es. Es muy importante la parte del verano, la parte de la educación dual, la parte de las residencias, todo el Innovatec que se viene, todo sirve para su formación.
3: Bueno, y abonando aquí un poquito para que se animen los chicos y chicas que por ahí aún no deciden por una carrera o que por ahí ya no alcanzaron cupo en alguna otra institución, pero como les mencionaba anteriormente, si les llama la atención algo de referente a las tecnologías o de lo que aquí hablamos, miren, en el próximo mes por ahí vamos a inaugurar el laboratorio de robótica exclusivamente para el área de, bueno, la carrera de informática. Por ahí es algo que acabamos de equipar para fortalecer esas áreas que mencionamos anteriormente. ¿Cómo ven?
0: Así es, bueno, pues un anexo más muy importante, ya que pues ya todo en la actualidad es por medio de, ahora sí que de informática, de robótica, de ya todo se mueve por medio de computadoras, de ya casi la mano obrera, pues sí. Ahora sí que nada más para ir a reparar lo que se descompuso del robotcito y lo demás, pues todo se mueve, pues hay países que de hecho trabajan en casa y nomás lo hacen por medio de la computadora, reparando o anexando algún tipo de dato que está provocando ese error. Eso es la informática, y aparte anexándole con un proyecto en robótica, pues esto se ve todavía más amplio. Y lo recuerdo que todo esto se está llevando a cabo en el Tecnológico Superior de Río Verde. Si la persona que nos está escuchando todavía tiene una duda, todavía tiene por ahí pues la desventaja de que no lo cree, le recomiendo que tiene usted la oportunidad de pedir un tour en el Tecnológico Superior de Río Verde, conocer sus canchas, conocer sus laboratorios, conocer todo lo que le ofrece al alumnado en el instituto. Así que para que no lo piense más, y ahora sí que la licenciada Rebeca nos va a decir
1: los requisitos
0: para poder hacer este segundo examen de admisión.
2: Es el certificado de bachillerato original y copia, acta de nacimiento igual original y copia, la CURP, dos fotografías tamaño infantil, pueden ser blanco y negro o a color, pero que no sean instantáneas, y el pago de la ficha es de $1,000 en escolarizado y $1,200 en mixto. Tenemos un horario de atención de lunes a viernes de 8 de la mañana a 4 de la tarde. 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
0: Licenciada, para las jóvenes que todavía no escogen una carrera, ¿qué carreras ofrece el Tecnológico?
2: Tenemos ingeniería industrial, ingeniería en sistemas computacionales, ingeniería en informática, ingeniería en innovación agrícola sustentable e ingeniería en gestión empresarial. Por ahí, iniciando el siguiente ciclo escolar, tenemos reunión con los directores de todas las preparatorias de aquí de la región. Y pues ahí vemos los puntos más importantes que consideran ellos que debemos de fortalecer también o de aclarar. En este caso, por ejemplo, este año tuvimos clase muestra en algunas de las ingenierías, específicamente, por ejemplo, sistemas computacionales con informática, para que supieran la diferencia entre una y otra, porque luego por ahí había aún dudas. Invitamos a todos los chicos de bachillerato también, que si están interesados en tomar alguna clase muestra con nosotros, pues por ahí que nos escriban o nos llamen o vayan y nos visiten, y con gusto se les brinda la atención.
0: Así es, pues ahí está, para que ahora sí, chicos, no lo dejen pasar. Los maestros no dejan de trabajar, no tienen vacaciones, y así que...
1: No tenemos vacaciones, no. Estamos en periodo de receso intersemestral, pero estamos en guardias, estamos al pendiente de los alumnos. Ahorita justo estamos viendo la parte de las fichas de preinscripción. Los maestros, los jefes de carrera ya están empezando a armar el próximo ciclo escolar. Entonces, ahorita más que descanso es agarrar vuelo para el siguiente semestre.
0: Para empezar con el 100.
1: Sí, así es.
0: Bueno, pues el día de hoy desde el Instituto Tecnológico Superior de Río Verde nos estuvieron acompañando la licenciada Rebeca Cruz, encargada de oferta educativa, la licenciada Leticia Medina Rocha, jefa de control escolar, y el licenciado Armando Sánchez Rivera, jefe de carrera de Ingeniería Informática, que nos vino a anexar un poquito más de información sobre las carreras que cuenta el Tecnológico Superior de Río Verde. Les agradezco. ¿Algo más que quieran agregar para despedirnos?
1: No, muchas gracias a usted. Por recibirnos, por ayudar a difundir toda esta información, y a nombre de la maestra Rosa María, pues le damos todas las gracias.
2: Gracias.
3: Muchísimas gracias.
0: Muchísimas gracias, y bueno, pues los esperamos el próximo jueves para que nos sigan trayendo más información sobre el Instituto Tecnológico Superior de Río Verde, para todos los chicos que todavía no se deciden y que quieren emprender en una carrera, sea

0: La M mexicana te da la temperatura. 27 grados centígrados.
1: Falleció el señor Juvencio Sánchez Reséndiz a la edad de 80 años. 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Partiendo de ahí el cortejo fúnebre al panteón del Puente del Carmen. Descanse en paz el señor Juvencio Sánchez Reséndiz. Misión funeral Rafael Lara e hijos de Río Verde. 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
1: La M Mexicana te da la hora. Es la 1:32.
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1: Falleció el señor Juvencio Sánchez Reséndiz a la edad de 80 años. 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
2: La M Mexicana te da la hora. Es la 1:40.

0: 10 vamos a escuchar este tema que viene a cargo de la banda Corona del Rey, que estará en el espectacular Jaripeo Baile en el Día del Chucharro, el Refugio Ciudad Fernández. 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Escuchemos Cielo.
1: Y ahí le va un saludo para...

0: ánimo, compa Pancho.
1: Y se fue hasta la Laja, Jalisco, viejo. Saludazos.
2: ¡Ánimo! Vamos ahora a escuchar a la M Norteña con el tema El primer día sin ti. Para contrataciones al 487-130-2204. Localizan en las redes sociales como la M Norteña. Escuchemos El primer día sin ti.

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1: No se va, no se va.
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0: 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El Estadio Centenario de Uruguay fue construido en tiempo récord para el Mundial de 1930 y todavía es considerado uno de los templos históricos del fútbol.
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0: ¿Qué tal? Muy buenas tardes. Bienvenidos, damos inicio a tu espacio informativo, tu noticiero de las 2 de la tarde, hoy jueves 9 de julio del año 2026. Presentándote lo más reciente de la información local, estatal, nacional e internacional. Dando inicio con la sección local.
1: Entérese de los acontecimientos que están sucediendo a su alrededor y que involucran denuncias, problemas y eventos de interés general para la población conurbada de Río Verde, Ciudad Fernández y la zona media.

0: entregan casa por casa del programa de seguridad alimentaria realizaron en Cerritos. Andrea Lizeth Gutiérrez Torres es coronada como reina de los Azares 2026. Academia de Danza Requiem Studio cumple 19 años aquí en Río Verde. También se graduaron estudiantes de la Telesecundaria Naciones Unidas de la comunidad de Cieneguillas. Concurso Nacional de Huapango inicia mañana en San Ciro de Acosta. Entregan su primera acta de nacimiento a mujer de 57 años en Ciudad Fernández. Repuntan casos de gusano barrenador en animales domésticos. Secundarias técnicas buscan fortalecer trabajo académico ante baja matrícula. Infonavit entregó viviendas del bienestar en San Luis Potosí. Con esta información y más damos inicio. Muy buenas tardes, buen provecho y bienvenidos.
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0: La nota informativa en esta tarde. Andrea Lizeth Gutiérrez Torres es coronada la reina de los azares 2026. Ayer por la noche se llevó a cabo la final del certamen Reina de los Azares 2026 en la plaza principal de Río Verde, con lo cual concluyeron las actividades realizadas por las candidatas durante esta edición. Entre ellas, y las labores de asistencia social, actividades altruistas y rehabilitación de espacios, escuchemos el mensaje de la presidenta del DIF municipal, Karina Quintero.
1: Cuando se hacen buenas acciones, se brilla, y se brilla con resultados. Y se dice que cuando se dice que de la abundancia del corazón habla la boca, pero también nuestras acciones nos definen como personas, nos definen como seres humanos, y el día de hoy se ha demostrado que la juventud en Río Verde también se impone, que marca la diferencia y se logró el propósito. La juventud en Río Verde está inspirando y está demostrando que cuando nos organizamos, tejemos redes, hacemos equipos, podemos hacer grandes cosas. Cada uno de los equipos que hoy abanderan a cada candidata es genial. Y los cuatro equipos juntos son mi equipo. Cuando lanzamos la convocatoria, que me da mucha emoción, y luego hicimos la reunión, y yo les decía en la convocatoria, buscamos mujeres bellas de corazón. Y después en la reunión les dimos la lista de actividades donde estaba reverdecer. ¿Recuerdan reverdecer? Llegamos al parque Arboledas con brochas, pinturas, mandiles, banderines, con arbolitos, con palas, con picos. Y ahí se demostró que la familia Río Verde tiene valores que son invaluables. Valores que vienen.

al hospital a llevar comida. Después, descacharrización, esterilización de perritos, de animalitos, de gatitos. Esta administración lleva ya casi 5,000 esterilizaciones gratuitas.

0: acción es lo que cuenta, es lo que nos define. Con esta campaña de esterilización hemos llegado a comunidades, a colonias, y la esterilización ya se está notando. Vemos una diferencia que, pues, en las calles cada vez son menos perritos. A veces vemos perritos nuevos, como que vienen y los traen a Río Verde, ¿verdad? Que dicen, nos vamos a llevar a la capital del mundo para que allá los esterilicen. Pero Omar hablaba de los árboles que hemos plantado en los camellones y cómo Río Verde va reverdeciendo, que es otra campaña. Las campañas de salud, cada una de las actividades que llevaron como candidatas son campañas permanentes que tenemos en DIF Río Verde y que no podemos quitar el dedo del renglón. Porque la constancia es lo que hace la diferencia y lo que hace notable una acción y una campaña.
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0: Tras la deliberación del jurado, los resultados favorecieron a Andrea Lisette Gutiérrez Torres, quien recibió el título de Reina de los Azares 2026 y fue coronada por el presidente municipal Arnulfo Urbiola Román y la presidenta del DIF, Karina Quintero. Asimismo, se otorgaron los títulos que representarán las próximas festividades del municipio: Airam Catalina Espinosa García, Reina de la Navidad; Brisa Michelle Granados Rodríguez, Reina de la Fiesta de Todos; Adriana Sánchez Mancilla, Reina de las Fiestas Patrias. Y escuchemos el mensaje del presidente municipal, Arnulfo Urbiola Román.
1: Estuve escuchando detenidamente a cada una de las señoritas que pasó aquí y la verdad, qué bonitas palabras, sentimiento de todas, de cada una de ellas. De igual manera, de la reina de los azares, que ya se nos va a competir allá para que entre y que estoy seguro que va a traer muy buenos lugares. Muy buenas las ideas de ir a platicar con la gente, de seguir motivando, de seguir haciendo. Y me gustó mucho lo que dijo aquí la señorita. Cuando nos fijamos un proyecto, nos fijamos una meta que vamos a alcanzar, es algo fundamental en la vida de todos para lograr el triunfo, para lograr lo que queremos. Y hoy tenemos bien definido el Río Verde que queremos hacer. Tener el mejor municipio en seguridad, tener el mejor municipio en salud y de igual manera en educación. Y cada uno formamos parte de eso. Nada más le voy a añadir una palabra más a lo que dijo nuestra reina Rosasar. En esa mesa no hay cuatro reinas nada más, hay 10 y en aquella hay 3. Y en cada una de estas mesas están las reinas del Río Verde. La verdad es que felicito a cada una de las mujeres que se encuentran aquí, maestras, licenciadas, arquitectas, ingenieras, doctoras, ¿sí?, y diseñadoras, ¿sí? La verdad es que las mujeres de Río Verde se cuecen aparte. En el evento que tuvimos de Río Verde Distinguido, les comentaba yo que qué tan especial es la mujer, que hasta Dios nuestro Señor, nuestro Padre Dios, baja a verlas, y a los hombres nos manda a hacerlos, a verlo, ¿eh? Y Él baja a verlas. Así de hermosa es la mujer, así de hermosa es la mujer rioverdense. Hoy les quiero felicitar a todos y a todos porque han hecho un trabajo extraordinario para seguir construyendo el mejor Río Verde de la historia. Que Dios nos bendiga y, como dijo mi reina de los azares, recuerden que la gloria es de Dios y la gloria es para Dios. Felicidades a todos.
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0: Vamos a la primera pausa comercial. Al regresar te cuento que concurso nacional de Huapango inicia mañana en San Ciro de Acosta. Vamos a una breve pausa y regresamos con más de la información.
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5: En Italia, en 1934, a la FIFA World Cup, el régimen de Benito Mussolini enviaba mensajes intimidatorios antes de los partidos importantes. Una de las frases más famosas atribuidas al dictador fue: Italia debe ganar.
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3: Falleció el señor José Luis Martínez González a la edad de 57 años. 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El dolor se recibe en calle Juárez, número 402, barrio primero en El Refugio, Ciudad Fernández. La misa de cuerpo presente será celebrada el día jueves a las 4 de la tarde en la parroquia de Nuestra Señora del Refugio, partiendo de ahí el cortejo fúnebre hacia el Panteón de San Juan. Descanse en paz el señor José Luis Martínez González. Funerales del Ángel del Refugio, Ciudad Fernández, San Luis Potosí. 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

0: de la información. Concurso Nacional de Huapango inicia mañana en San Ciro de Acosta. Con el propósito de fortalecer las tradiciones y rendir homenaje a los paisanos, mañana iniciará el primer Concurso Nacional de Baile de Huapango en San Ciro de Acosta, como parte del quinto Festival del Huapango Arribeño. El alcalde Luis Carlos Pereira Gobea destacó que el evento reunirá a participantes de la zona media y de diversos estados del país. El concurso se desarrollará los días 10 y 11 de julio, mientras que el festival continuará del 12 al 18 de julio con diversas actividades.
1: Así es, nuestro quinto festival del Huapango Arribeño. Ya son 5 años de este bonito festival que ha gustado, pues bueno, a todos nuestros habitantes paisanos de nuestro municipio, pero también a todos nuestros vecinos, hermanos de la zona media y bueno, también de varios estados del interior del país. Entonces, y sobre todo nuestros paisanos, que es quien a ellos está dirigido, es en homenaje a todos nuestros paisanos. Entonces ya es el quinto festival y en esta ocasión, por primera vez, el primer concurso nacional de baile de Huapango Arribeño. Ya sacamos ahí la cartelera y la convocatoria. La verdad, pues ya es poco tiempo, pero era mucho lo que se tenía que planear. Queremos tener los mínimos errores. Obviamente que siempre vamos a fallar en algo, somos humanos, pero si no empezamos, pues nunca se va a iniciar esto. Entonces, nuestro primer concurso nacional de baile huapango será los días 10 y 11 de julio y después, el del 12 al 18, nuestro quinto festival del huapango arribeño. Así es, nos fue muy bien, inclusive a los grupos que vinieron del estado de Guanajuato y del estado de Querétaro, se fueron muy contentos, muy satisfechos. Planean venir también a concursar. Tenemos también otro grupo folclórico, un ballet folclórico de San Ciro, se llama Pillayi, y ellos han estado, bueno, los hemos estado apoyando con el transporte para San Vicente Tancuayalá, para el Naranjo. En esta ocasión, les soy sincero, no recuerdo a dónde van, pero ellos mismos están promocionando nuestro concurso y dice que también lo reciben con mucha aceptación. Entonces, estamos completamente seguros que va a ser de mucho beneficio este concurso para nuestra música, para nuestra cultura, para nuestras familias sancirenses, que es un buen motivo para reunirse las familias, y ese es otro plus, porque tenemos testimonios de personas que tienen muchos años, bastantes años, y también el beneficio económico que hay para todos los comerciantes y prestadores de servicio. Entonces ya los esperamos a todos del 10 al 18 de julio en San Ciro de Acosta, tierra de gente noble y cuna del huapango arribeño.
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con más de la información y repuntan casos de gusano barrenador en animales domésticos. El director de Desarrollo Rural de Ciudad Fernández, Refugio Vázquez Rivera, informó que el gusano barrenador ya no afecta a un

0: Todos se han reportado cerca de 55 casos, de los cuales 48 fueron positivos, y solo se han registrado la muerte de un gato, el cual presentaba una infección y una manifestación severa.
1: Hay un repunte de casos, desgraciadamente, pero bueno, eso se veía venir, por ahí ya lo habíamos estado anunciando. Sin embargo, pues estamos preparados para atender este tipo de contingencia. Pues ahora sí que sin descansar, casi ya no hay fines de semana. De repente tocó ir a atender dos casos a Mesa del Campanario, y bueno, pues estamos trabajando. También atendimos uno en Rancho Nuevo, y de hecho ahorita vamos a salir a la comunidad del Sermón y atender dos casos más a La Ventilla, y pues bueno, de ahí vamos a cambiarnos a atender un caso más a Murillo. Pues ahorita vamos a salir a atención a las comunidades, y es lo que les hemos comentado: acérquense con nosotros, vamos a dar la atención, como siempre lo hemos dicho, no tiene ningún costo, es de manera gratuita, tanto el trabajo como los medicamentos que se le puedan aplicar a los animalitos es totalmente gratis. Inclusive nosotros les dejamos medicamento para el tratamiento del mismo, y bueno, la idea es que pues combatamos entre todos, tanto ciudadanos, porque ya no es exclusivo esto de ganaderos. Creo que les hemos dicho mucho, hemos sido muy reiterativos, esto ya no nada más es cuestión de ganaderos, porque pues bueno, tengo ya varios casos positivos de lo que es en perros, en animalitos, en caninos, y pues es lo que a veces pues más se nos complica un poco atender. La situación más que nada es que pues tienen otro organismo distinto al del ganado, y tardan un poquito más en sanar los animales, pero bueno, estamos brindando la mayor de las atenciones. De los hasta ahorita 55 casos reportados que tenemos aquí en Ciudad Fernández, de los cuales parece ser que son 48

0: monitoreando sus animalitos, sus mascotas, presenten por ahí una herida, pues bueno, hay que medicarlos, hay que tratarlos, y pues si tienen por ahí algún poquito más de duda o alguna inquietud, pues acérquense con nosotros, estamos abiertos al Departamento de Desarrollo Rural de aquí de Ciudad Fernández para dar atención a todos y cada uno de estas situaciones que se presenten, y como les comento, de manera puntual, no importa si no tienen la certeza de que sea gusano, vamos y atendemos. Hemos tenido casos que no se da, sin embargo, pues eso es bueno para evitar que por ahí se nos propague, y bueno, les podemos proporcionar también medicamento para que puedan ellos sanar sus animales. Entonces los invitamos nuevamente a que se acerquen aquí al municipio o de manera más personal con su servidor al 487-107-3219, o pues bueno, hay un mensajito a la página del municipio y atenderemos en breve las peticiones o llamados donde sea necesario. Estamos trabajando sin importar el horario, obviamente, pues a veces entendemos que como personas respetamos los horarios a veces en cuestión de lo personal, pero ahorita estamos atendiendo inclusive casos de la manera ya tarde, hemos atendido hasta las 12 de la noche, por cuestiones a veces de, no es que quieran andar en la noche, simplemente que por donde andamos a veces nos reportan, su servidor siempre carga todos los insumos para atención de algún caso y de manera inmediata poderlo pues, tratar y sin ningún problema sacar adelante la
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Regresamos con más de la información y bueno, entregan su primera acta de nacimiento a mujer de 57 años de edad en Ciudad Fernández. Después de 57 años sin contar con identidad jurídica, la señora Silvia Rodríguez

0: quisiera acceder a derechos como obtener su credencial para votar y acceder a programas sociales, entre otros.
1: Es parte de la responsabilidad que tiene la supervisión escolar, estar acompañando a las escuelas en todos los eventos que tengan, sobre todo en la parte técnico-pedagógica.
2: El compromiso de este gobierno siempre ha sido atender a toda la ciudadanía. Pues en este caso, este servicio que se le da a ustedes es un servicio muy especial, porque sabemos que no tener una credencial de elector, no tener un acta de nacimiento, pues realmente uno no existe, porque no hay un documento que lo acredite. Y este es uno de mis compromisos con la ciudadanía, de que tengan sus documentos, tengan su identidad, de dónde son. Pero no nada más eso, sino que para que puedan recibir beneficios de gobierno federal, de gobierno del estado, de gobierno municipal, porque pues así, con qué documento, con qué usted reclama un servicio o una atención a su persona, si no cuenta ni con ningún documento. Así es que esto es muy especial, ¿verdad? Porque usted ya va a contar con documentos donde usted también puede exigir como ciudadano sus derechos, y ese es uno de los compromisos. Así es que pues bienvenida, ciudadanía fernandense, al municipio de Ciudad Fernández. Usted ya es y quiere Ciudad Fernández, ya tiene derechos, ya tiene voz y voto aquí en el municipio, y es uno de mis compromisos. Y pues muchas felicidades, y a las personas que la acompañan.
3: Bueno, felicidades que usted ya tiene un documento. Yo creo que es muy importante tener esto. A lo mejor en otros tiempos pasados era muy difícil obtener todo esto, pues requiere de búsqueda y de investigaciones y todo eso, ¿verdad? Para avalar que sí seas la persona. Pero pues qué bueno que ya aquí ya lograron darte tus documentos, porque bueno, yo que estoy en DIF, para todo trámite que vayan y hagan, hasta por medicamento, estudios, hasta por un apoyo de alguna despensa y eso, a veces siempre se pide un soporte, ¿verdad? De donde tiene que ir tu comprobante de domicilio, tu INE y tu CURP. O sea, es bien importante tener todos esos documentos, porque a donde quiera que vayas, pues te los van a pedir, y pues sin eso, pues no puedes lograr nada, ningún apoyo, ninguna ayuda, porque pues como dicen, nadie sabe quién eres, ¿verdad? Ya con estos papeles, que son muy importantes, pues usted ya va a poder tener acceso a algún apoyo, a alguna ayuda en cualquier institución que vayas. Entonces, pues bueno, yo creo que es un logro que tú ya tengas tu documento y puedas tener acceso a otras cosas. Y bueno, para cualquier documento, hasta de tus hijos, o de repente con este documento, pues ya no vas a batallar.
4: Muy contento, y muchas gracias.
3: Sí,
4: que me apoyaron, ¿verdad? Porque pues sí, la verdad, no contaba con mis papeles, así. Yo digo, ay, no, pues sí estoy preocupada, ¿verdad? Porque yo necesito esto. Pero la verdad, sí, estoy muy contenta, y pues les doy las gracias.
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0: estas técnicas buscan fortalecer el trabajo académico ante baja matrícula. Ante el descenso en la matrícula escolar, las secundarias técnicas trabajan en fortalecer sus procesos académicos y mejorar la atención a los estudiantes. Esto lo informó Darío Hernández Don Juan, supervisor de la zona 08. Señaló que docentes, directivos y personal de supervisión se mantienen en capacitación por los cambios del plan de estudios, además de que el cierre del ciclo escolar preparan la planeación del próximo periodo educativo y la revisión de materiales para dar un mejor servicio. Escuchemos.
1: Es parte de la responsabilidad que tiene la supervisión escolar, estar acompañando a las escuelas en todos los eventos que tengan, sobre todo en la parte técnico-pedagógica, en la parte administrativa, y esa es la culminación del conjunto de esfuerzos que tuvieron todos los profesores junto con el personal directivo, administrativo, técnico y manual. Para nosotros y para la Secretaría de Educación, para el propio departamento, es muy importante hacer y ser testigos de cómo se están haciendo las cosas en cada una de las 90 escuelas que componen el subsistema secundario técnico. Vienen algunas reformas. Sabemos que estamos ahorita estrenando reforma en cuestión técnico-pedagógica con el plan y programas 2022. Está habiendo algunas modificaciones. Con ello también nosotros estamos siendo capacitados todos, desde el personal de supervisión, directivos, docentes, para ayudar a un mejor servicio. Los retos, sin duda, pues vienen siendo, pues sabemos que las matrículas están a la baja, y es el compromiso de todas las escuelas, cuando menos en el caso que componen secundarias técnicas, pues hacer lo propio, mejorar, redoblar los esfuerzos, mejorar las técnicas y procedimientos para ser, pues en un momento dado, ser dignos de la confianza de la sociedad. Sí, desde luego, sin duda se ha retomado la normalidad en las actividades escolares, y ello ha traído, por cierto, pues bueno, ya el emparejamiento de los niveles académicos, y gracias a la responsabilidad de los profesores de cada una de las instituciones. Bueno, en el caso de secundarias técnicas, esta región comprende 4 municipios, ahorita van 2. Cuando se han modificado ahorita las fechas de clausura, debido a que por parte de la Secretaría de Educación del Gobierno del Estado hizo un adelanto en el término del ciclo escolar para esto. Pero algunas escuelas ya lo tenían planeado conforme al calendario federal. Entonces nos faltan aún 6 que estaremos culminando ya por el día 15 del mes de julio. Los profesores tienen mucha carga todavía de trabajo. En este caso, bueno, estaremos preparando ya, como ya no están los niños, ya no están los alumnos, los profesores estarán encargándose de ver la planeación para iniciar el siguiente ciclo escolar, la revisión de los materiales, por ejemplo, los libros de texto que van a llevar para brindar un mejor servicio. Pero los maestros van a tener actividades.
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0: y 2 salarios mínimos. Eso lo informó el director general del Instituto, Octavio Romero Oropeza, durante la conferencia presidencial encabezada por Claudia Sheinbaum Pardo. El proyecto contempla la construcción de al menos 38 mil casas en la entidad.
1: Presidenta, este es el evento número 31 de entrega de vivienda. E informarle, presidenta, que en 101 desarrollos ya estamos entregando vivienda. De esos 101, en 35 fraccionamientos ya están colocadas el 100% de las viviendas. Nos quedan el día de hoy 66 fraccionamientos donde estamos todavía entregando vivienda. Y en este mismo mes vamos a abrir 14 desarrollos más en todo el país. Hemos colocado al día de hoy 27.200 viviendas. Esto es a razón, presidenta, de 165 viviendas diarias. Son las que se están colocando hoy en el país. Así es de que aquí en San Pedro, en Infonavit, Villas de San Pedro, son 584 viviendas y decíamos vamos a entregarle a 48 familias. La meta aquí en San Luis Potosí, presidenta, son 38.000 viviendas. Ya llevamos contratadas más de 10.000 viviendas este mes. Estas próximas semanas vamos a agregar 4.000 más y vamos a alcanzar el 35% de la meta del sexenio este mismo año y quizá un poquito más. La relevancia de este programa que usted diseñó, presidenta, es muy importante para todos los estados, porque nada más aquí en el estado de San Luis va a significar más de 24.000 millones de pesos, que equivalen a 2 años del presupuesto de obra pública de San Luis Potosí. Así es de que le agradecemos al alcalde de aquí de Ciudad Valles, a David Armando Medina Salazar, que nos ha ayudado mucho, nos ha dado facilidades, y también reconocerle a la empresa constructora Parangón, porque la verdad, presidenta, están muy bonitos y muy bien hechos los departamentos estos, que ya sabe usted, 60 metros, sala, comedor, cocina, baño completo, cuarto de servicio, su pequeño patio.
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Academia de Danza Requiem Studio cumple 19 años en Río Verde. En el 2027 participarán en evento internacional en Canadá. La Academia de Baile, Danza y Jazz Requiem Studio cumple 19 años en

0: Juárez 2026.
1: Profesor Israel Muñiz Carvajal, pues mira, acabamos de cumplir 19 años desde que fundamos Región Estudio. Seguimos ahí en el Instituto.

0: en el Ascenso de Guadalajara, Jalisco, donde obtuvimos el pase en noviembre del año pasado. Pues este año queremos prepararnos para el 2027, que se estrena ese campeonato, y asistir a Canadá.
1: Así es. Me comentabas también que fue electo, ¿no?
0: En Cobal 05 de Ciudad Fernández, vamos por el quinto año invictos de la muestra interestatal de la organización de colegio de bachilleres. Y pues bueno, con un trabajo que hacemos en conjunto con mi academia y mis alumnas avanzadas, que pues bueno, preparamos a las alumnas del 05, y pues participan todos los cobayes del estado, y pues este año queremos consolidar nuestro quinto campeonato como invictos en primer lugar. Mira, por el momento

0: 13 integrantes más, que ya lo comprende desde los 15 años hasta los 21 años.
1: Sí, y sigue, ¿no?
0: Sí, sí, seguimos, prácticamente pues fuimos la primera academia de aquí de Río Verde. Hace 19 años nos abrió las puertas la maestra Carmen Guevara ahí en el espacio del IMAP, que fue la idea de abrir un taller de jazz, y pues bueno, está dado fruto. Ya habemos algunas 5 academias de jazz, pues todo inició ahí en el IMAP, y pues es un orgullo de que esto haya crecido y que se haga Río Verde, uno de los municipios del estado de San Luis Potosí más competitivos en esta disciplina, no solo a nivel estatal, sino a nivel nacional.
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0: Estudiantes de la Telesecundaria Naciones Unidas de la comunidad de Cieneguillas. El presidente municipal de Reverde, Arnulfo Urbiola Román, estuvo presente en la ceremonia de graduación de la Telesecundaria Naciones Unidas realizada en la comunidad de Cieneguillas, donde acompañó a las y los estudiantes que concluyeron una importante etapa de su formación académica.
1: El presidente municipal de Río Verde, Arnulfo Urbiola Román, estuvo presente en la ceremonia de graduación de la Telesecundaria Naciones Unidas realizada en la comunidad de Cieneguillas, donde acompañó a las y los estudiantes que concluyeron una importante etapa de su formación académica. Durante el evento, alumnas y alumnos celebraron junto a sus familias, docentes y autoridades educativas, la culminación de sus estudios de nivel secundaria, reconociendo el esfuerzo, la dedicación y la constancia que los llevaron a alcanzar esta meta. Arnulfo Urbiola felicitó a las y los graduados por este importante logro, así como a los padres de familia y maestros que contribuyeron a su formación. Asimismo, reiteró el compromiso del gobierno municipal de Río Verde a seguir impulsando la educación como una de las herramientas fundamentales para el desarrollo de las nuevas generaciones, así como el fortalecimiento de las comunidades de Río Verde, porque seguimos construyendo el mejor Río Verde de la historia.
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8: Huichita Misca, Huicaimanturi, Casayo, Tanchi, La Guarapía, Arás y Apetarca. Muy buenas tardes, mis queridos huitotos, mis compadres del alma, mis queridas comadritas, mis queridas huitotas. Saludos, saludos especiales para cada uno de ustedes que se encuentran en estos momentos trabajando, aquellos que se encuentran comiendo. Que la paz del Señor siempre bendiga y guíe a cada uno de sus pasos. Mi gente buena y bonita, sé que muchos de los que me están escuchando están pasando por situaciones negativas, otros estarán con la felicidad completa, pero hoy me dirijo a aquellos huitotos que no han podido salir adelante, que siguen bloqueados, que siguen entorpecidos. Aquellos huitotos que no han escuchado la voz de la solución de sus problemas, les recuerdo que aquí estamos en vivo y en directo. Mi gente buena y bonita, ¿te ha pasado que recibes noticias malas seguidas en tu vida? Enfermedades en tu familia, problemas legales, pérdidas imprevistas. Que todo junto y en tan poco tiempo, mis queridos compadres, sientes que una desgracia trae otra, como si fuera una bola de nieve que no se detiene. Piensas que es mala racha general, pero es una cadena de desgracia lo que pasa en la vida de ustedes. Oído, porque lamentablemente en esta vida, queridos compadres del alma, hay huitotos guiados por el rencor y el odio que son capaces de poner trabajo de encantamiento para que no tengas respiro y te desanimes por completo de esta vida. Aquí en nuestra Baloja, queridos huitotos del alma, tenemos los grandes secretistas. Se encuentra Lorenzo, Tarcisio, Leo, mis queridos huitotos, magníficos astrólogos, parapsicólogos, mentalistas, guías espirituales, que te pueden orientar, mis queridos huitotos, y sacar de aquella duda si aquella mala racha, aquella mala suerte que le acompaña a usted es natural o es algo provocado lamentablemente por la desgracia de alguna persona que no le quiere ver bien. Si usted desea una orientación en estos momentos, puede comunicarse conmigo a la línea enlazada a esta prestigiosa estación radial al 487-688-1994. 487-688-1994. Si usted no quiere salir al aire, puede comunicarse hasta nuestra Baloja. Ahí los parapsicólogos y mentalistas que tienen el mismo conocimiento que tengo yo le van a orientar de la misma manera que hago yo aquí en estos fantásticos minutos. 487-110-9783. 487-110-9783. 110-97-83. Mis queridos huitotos, no lo dudes ni un momento. Haz que ese impulso que te lleva a salir adelante busque esa ayuda necesaria que usted tanto requiere en tu la vida y no le permita a aquellos huitotos de mal corazón que sigan perjudicando, dañando tu vida y la de tus seres queridos. Aquí nos encontramos para decirle a usted que hay un amigo que también quiere que usted también salga adelante. Nosotros estamos para escucharlo y darle soluciones, mas no para juzgar su vida, mis queridos huitotos. Somos sus amigos, somos sus hermanos de siempre, la tribu del Taita Florentino Mandú. Vamos a dar paso a la primera llamada de la tarde. Muy buenas tardes, contar en qué le puede servir el Taita Florentino Mandú.
1: Bueno.
8: Bueno, buenas tardes, cuénteme, ¿cómo está mi hijita de Dios?
1: Pues aquí iré, batallando.
8: Anda, cachura o tanchi guarapia. Pero gracias a Dios con buena salud para salir adelante. No dejarnos opacar por nadie. Cuénteme, huitota, ¿en qué te puedo servir colaborar, mija?
1: No, es que también hablaba porque mi pareja que se siempre se siente mal y andábamos ahí batallando y anda afuera, pero dice que siempre anda... Eso nomás se va y se siente mal y todo eso.
8: Mi querido, el huitoto es perteneciente al 24 de junio del 60.
1: Sí.
8: Anda Casura, perteneciente a la constelación de Cáncer, una persona de buen corazón que se preocupa mucho por ayudar a los demás, pero lamentablemente con muchas envidias, mi hijita linda. Demasiadas envidias y esto le han venido opacando. Por eso ese huitoto se mantiene a veces muy desesperado, mantiene muy cambios de humor, de mal genio. Mi querido huitotico, vea, lamentablemente miro problemas también en la potencia sexual. Y esto todo que le está aconteciendo en la vida cuando se aleja de su maloja obedece a algo sobrenatural, algo opuesto. Tienen que poner mucho cuidado porque así como sale mi querida huitota, puede sufrir un accidente este huitoto, ya que hay una irradiación negativa, sombra negra, que es el que le está consumiendo, mi querida comadre. No sé si le ha venido diciendo que hay veces mantiene como un poquito desesperado, con dolor en la cabeza.
1: No, sí, le duele mucho la cabeza y los pies.
8: Anda, casura, huitota linda. ¿Cuándo se pueden acercar a nuestra maloja para poderle dar solución a este problema? Al menos bloquear para que esto no siga consumiendo, no siga creciendo.
1: Sí, es que ya tiene mucho así. Y yo le dije que yo quería ir con ustedes porque, pues, la mera verdad, también yo a veces así ando aquí vendo y... Pues sí, como dicen, todas las envidias y a veces no vendo y así.
8: Pues lógicamente, mija, ves que es que cuando hay un daño, esto los perjudica a ustedes como hogar, como pareja. No solo a una persona, sino a los que cohabiten con usted.
1: Sí, y le luchamos y no pero, salimos adelante.
8: El dinero no luce, no rinde. Por poco mucho que entre, con una mano reciben y con la otra se espuma como si fuera agua o como si fuera humo.
1: Sí.
8: Bueno, huitotica sí. Linda, pues mire, usted misma se está dando cuenta de las cosas, usted misma está viviendo esto. ¿Sí? Aquí lo importante es solucionar este problema. Ya es decisión de ustedes. El acercarse a nuestra maloja. Con mucho gusto le podemos dar solución a esta dificultad, a este problema que los ha venido atormentando. Pero vuelvo y le repito, esto hay que hacerlo rápido, no hay que perder el tiempo porque el tiempo es oro en esta vida.
1: Sí, que le iba a decir, pero ¿qué es lo que voy a llevar?
8: Vea, para este caso, este caso es muy importante, si usted no lo permite, hija. Sería muy importante, vea, fácil, tráigame un medio litro de agua de su casa. Unas 3 cucharadas de sal, en el nombre del Padre, el Hijo, el Espíritu Santo. Me va a traer una veladora blanca y si tiene un Cristo de madera, de lo que sea, me lo acerca a mi maloja y yo me encargo aquí de hacerles un estudio y mostrarles con hechos lo que con palabras le estoy diciendo, ¿de acuerdo?
1: Sí.
8: La consulta tiene un costo únicamente de 200 pesos. Vuelvo y le repito, no le cobra absolutamente nada.
1: Bueno, entonces él en cuanto llegue, porque había quedado de llegar desde antier, ayer me dijo que sí iba a venir, porque me traía un medicamento que yo andaba mala y no, pues no se ha podido venir. Y dice él, no, es que habías de ver cómo está. Dice, no me puedo ir, me siento bien mal. Y ahorita, como dice, desesperado se siente y cansado. Dice, me siento muy mal, no sé.
8: No se preocupe, ahorita vamos a aliviar esa carga, vamos a ponerlo en cadena de oración para poderle ayudar, ¿oyó?
1: Bueno, sí, gracias. Y en cuanto él venga, nosotros vamos.
8: Primeramente Dios, mi hija, Dios, sí. Así quedamos.
1: Sí, sí.
8: Dios buenas me la noches. Bendiga, que pase buena sí, noche y gracias por confiar sí. en nosotros.
1: Sí, gracias.
8: Adiós, adiós.
1: Dios los bendiga, Dios.
8: Gracias, mi querida Agüitota del Alba, por abrir tu corazón y buscar apoyo en nosotros. Esta llamada nos confirma que no hay dificultades pequeñas ni grandes que queden sin respuesta cuando se busca con sinceridad. Todo ha sido expuesto ante el Taita Florentino Bandú. Se ha presentado esta bonita situación con la fe, mi querido Huitoto, de que nuestro conocimiento traerá solución, calma y fortaleza. Yo actúo en el momento justo y de la forma que más conviene para tu bien y tu familia. Ten paciencia, querida comadre del alma, confía plenamente en nuestro conocimiento y ten fe en papaíto bello Dios, que aquí vas a encontrar esa solución a ese problema que ha venido agobiando tu vida y tu existencia, tu familia, que no ha dejado la calma y la paz. Le recuerdo, querido Huitoto del alma, que siempre estaremos atentos a esos llamados de ayuda, porque aquí estamos para servirle a mi pueblo mexicano, para servirle a mis queridos Huitotos de Río Verde. Comuníquense en estos momentos al 487-688-1994. 487-688-1994, aquí en vivo y en directo. Si usted desea una orientación fuera del aire, lo pueden hacer al 487-110-9783. 487-110-9783. Y aquí, mis queridos compadres y comadres del alma, le vamos a orientar de la mejor manera. Mis queridos Huitoto, les recuerdo que nosotros atendemos aquí en Río Verde, en la calle Francisco y Madero, calle Francisco y Madero 601, casi esquina con calle Nicolás Bravo. Lo voy a dejar con estos testimonios. Regresando, seguimos en las orientaciones para cada uno de ustedes.
9: Gracias a Dios que me siento mejor, me siento bien, me siento aliviado de mi enfermedad, ¿no? Y gracias a los inditos, que ellos me ayudaron y ellos me curaron, que pues andaba yo mal o estaba mal de mi estómago, de todo mi cuerpo, y doy muchas gracias a Dios y a ellos en primer lugar. Y siempre les hago la recomendación que hablen con ellos o vengan con ellos aquí, o ya hablen por teléfono y ahí se los dan en la radio al teléfono para que hablen con ellos. Y si no, es mejor venir personalmente y con ellos aquí para que ustedes vean y les expliquen su problema que tengan. Pero pues, como, así como yo vine con ellos, y estoy muy agradecido con ellos y con Dios, gracias a Dios.
10: Doy gracias primeramente a Dios y a estas personas, los inditos que nos han dado a saber las cosas que hemos tenido, y que yo quisiera que no hubiera personas que fueran malas, que hubiera más bien personas buenas, pero pues estamos desgraciadamente en un mundo libre. Pero doy muchas gracias a Dios y a ellos personalmente, y les digo que vengan con ellos, que no se esperen a que se les agraven las cosas, vengan pronto para que pronto sanen. Gracias.
8: Qué hermosas palabras nos han compartido, queridos compadres y comadres del alma. Si ustedes desean una orientación, no lo duden ni un momento, ni un instante, mis queridos Huitotos, en seguir comunicándose con nosotros. 487-110-9783. 487-110-9783. Aquí estamos para servirle. Mi gente buena y jurista, ha llegado un momento triste, melancólico para nosotros, alejarnos de estos micrófonos, pero seguiremos en nuestra oficina. Mi gente buena, que papaíto bello Dios me los bendiga.
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2: El Mundial de Francia 1938 estuvo marcado por tensiones políticas previas a la Segunda Guerra Mundial. Muchos aficionados europeos se negaron incluso a asistir a ciertos partidos.
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Y estamos escuchando la música de Ramón Valver, la voz original de los Pumas del Norte. Contrataciones al 553-973-2779 y 461-141-5686. Estamos escuchando Morena de Pelo Largo.

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0: la Segunda Guerra Mundial, el Mundial de Brasil 1950 simbolizó el regreso de la esperanza y la unión internacional a través del deporte.
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0: Brasil 1950 provocó un silencio tan grande en el Estadio Maracaná que periodistas describieron el ambiente como un cementerio gigante.
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1: Ya son las 5:25 de la tarde. Y vámonos con ese tema que viene a cargo de la inolvidable Agua de la Llave.
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1: Y llega el tema la última vez, es a las 5:25. Muy buenas tardes.

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